Ya son las 5 de la tarde con 5 minutos y vamos a checar el pronóstico del clima. Pues mira, me dice en este momentito 28 grados centígrados de temperatura con 68% de probabilidad de lluvias. Para las 8 de la noche, 24 grados centígrados con 95% de probabilidad de lluvias, ¿ok? Aunque ya sería una lluvia débil, ahorita a las 5 de la tarde, tormenta es lo que se pronostica. Así que ojito, ojito, ojito, ojito. Para mañana martes, 28 la máxima, 20 la mínima, tormentas por la tarde, 62%. El día miércoles, 32 la máxima, 22 la mínima, mayormente soleado. Y en teoría, del miércoles, jueves, viernes, ya no llueve. Es lo que dice el pronóstico, pero yo igual quédate atento, atenta, porque, mira, ha estado fuerte el asunto, ha estado peligroso el asunto. Así que, mira, ¿pa' qué? Ni te metas al tráfico, no te metas a las calles que son de alto riesgo. ¿A qué le haces? ¿Para qué? No lo vale. Entonces, pues bueno, vámonos con más en todas partes. 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
2: Ya son las 5 de la tarde con 23 minutos. 5 con 23. Y para ponernos Fashion Mode, ¿qué te parece si platicamos un poquito de las sandalias de colores? Sí, mira, veranito, sandalias, es la opción perfecta, obvio. Olvídate del beige, del negro. Mira, las sandalias de colores van a ser un complemento que va a hacer la diferencia en todos tus looks. Súper atractivas a la vista, difíciles de ignorar también, por supuesto. Y que traen ese pop de color, ese boost, ese toque para el outfit que le da todo, todo, todo el sentido. Oye, pues mira, las sandalias de colores se van a estar llevando durante este verano 2026, por ejemplo, en un tono rojo, en un tono café, si ya quieres ser algo más neutro. Sí, en un tono naranja, tal vez verde, rosa, azul, incluso metalizadas, doradas, plateadas. Mira, con tacón alto, con tacón corrido, con tacón kitten, con, no sé, suela plana, con plataforma. Las sandalias simplemente son un sí para este verano 2026, y que puedes llevar con pantalones diplomáticos formalitos, con pantalones anchos, con faldas midi, mini o maxi, con vestidos largos o cortos, con transparencias, con todo, ¿eh? Así que definitivamente para ponernos Fashion Mode a la tendencia este verano 2026, ahí lo tienes. Vámonos con más en todas partes. 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

0: Ya son las 5 de la tarde con 35 minutos. Y oye, pues vamos a platicar un poquito de streaming. Vamos a hablar de esta película, esta producción que por fin llegó a Netflix, ¿ok? Después de 535 días llegó a Netflix una de las mejores películas de ciencia ficción. Así es, calificaciones casi perfectas. Mira, hace poco el cine de terror está sorprendiendo, por ejemplo, con esta película que se llama Obsesión, de relaciones tóxicas al extremo y demás. Pero en 2025 este concepto habría llevado al cine con un género distinto, que era la ciencia ficción. Y la película es Compañera Perfecta. Así es, Compañera Perfecta, esta película donde una inteligencia artificial avanzada prometía ser la novia perfecta y se termina rebelando contra los seres humanos. Pues claro que sí, como cualquier película de inteligencia artificial, ¿verdad? Fíjate que esta película, tiene grandes estrellas con carisma excepcional para lucir en la película, y seguimos aquí a Iris y Josh en un viaje de vacaciones, una pareja que se conoció en el supermercado. Al poco tiempo desarrollan esta aparente relación perfecta, pero uno de los amigos de Josh intenta abusar de Iris. Ahí sucede un accidente mortal. Cambia su percepción para siempre, averigua que en realidad solo es un robot diseñado para ser esa compañera perfecta para su dueño. Y después de esa muerte inicial, ahora Josh pues busca desactivar permanentemente a Iris. Eso provoca obviamente que ella rompa su programación para protegerse. No termina bien, evidentemente, para los humanos. Y bueno, todo un show, todo un debate moral, la verdad, está intensa, impulsa a pensar mucho las cosas. Calificación casi perfecta, 93% en Rotten Tomatoes, entonces imagínate nomás. Y bueno, estaba en HBO hace un buen rato, pero ahora ya está en Netflix para que la puedas disfrutar. Así que ahí lo tienes, vámonos con más en todas partes. ¡Ponte Exa!
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5 de la tarde ya con 47 minutos. ¿Y qué crees? 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

Ya son las 6:06 p.m. y vamos a checar qué te parece las garitas. Oye, dice el internet que en la garita mariposa son 2 horas de espera, ¿eh? 2 horas de espera al cruce estándar en automóvil, nada de espera al cruce peatonal. En Denis de Concini, 1 hora con 45 minutos de espera al cruce en automóvil, 15 minutitos de espera al cruce Sentry y 10 minutos de espera en el cruce peatonal. Fíjate que es lo que dice el internet sobre el tiempo de espera para cruzar los Estados Unidos el día de hoy en este momentito. Y no me terminan de cargar las cámaras como para avisarte bien en dónde está realmente la fila. Veo, mira, fila para cruzar, que pasa del Banco Azulito. Sí, me parece que sí alcanza a llegar la fila casi, casi a la entrada de la Vázquez. Casi, casi. La Sentry también más o menos por ahí se da. Entonces, en la garita mariposa no me aparece. Pero bueno, ahí lo tienes. Vámonos con más música en todas partes. 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

0: Ya son las 6:12. 6:12, ¿y qué crees? 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

6:23, 6:23. Oigan, pues que el día de ayer fue la clausura de este super torneísimo de fútbol y demás. Por allá en Nueva York, en Estados Unidos, que muy padre todo. Y el show del medio tiempo, pues dime tú qué te pareció. Te pregunto. Mientras tanto, yo te platico sobre los memes, claro que sí, porque ni modo que no, ¿verdad? Ni modo que no salieran memes al respecto. Y es que los memes no perdonan, ¿verdad? Este show de medio tiempo no solo sorprendió por reunir algunas celebridades muy importantes de la música, también provocó muchas reacciones en redes sociales. Usuarios respondieron con memes que rápidamente se hicieron muy virales, ¿no? Madonna abrió esta presentación con interpretando Music, recorría el escenario, bueno, también aparecieron los Muppets por ahí, apareció BTS, apareció Justin Bieber, finalmente, bueno, apareció Shakira, y luego Coldplay también, por supuesto, y un elenco muy interesante, pero hubo muchos memes al respecto, ¿verdad? O sea, había gente que dijo, devuélvanme a BTS, ¿qué pasó? Hubo polémica, hubo de todo un poco. Mira, a mí me gustó, te voy a decir la verdad, a mí me gustó, se me hizo, pues, padre, antes ni había show del medio tiempo en este evento, entonces yo digo, pues, súper bien, ¿verdad? Pero sí, o sea, prácticamente, hubo mucho meme al respecto, que si los Muppets, que si esto, que si el otro, que si qué fue eso, que si los animatrónicos, que si Shakira estaba haciendo playback, que Justin Bieber parecía que alguien lo había despertado a las 3 de la mañana para que te fuera a dejar a la central del camión, que si qué pasó, pues, qué pasó. Entonces, bueno, a mí me gustó, me pareció interesante. No sé, platícame tú qué opinaste al respecto. Pero mientras tanto, vámonos con más. En todas partes, ponte Exa.

6 de la tarde ya con 35 minutos. 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

6 de la tarde ya con 45 minutos. Ya son las 6:45, chamacos. Y oigan, fíjense que navegando en el internet me topé con esta nota que dice que el próximo 25 de diciembre, bueno, ya sabemos, si tú eres fan de Harry Potter, tienes marcada esa fecha en el calendario, no solo porque sea Navidad, sino porque también se va a estar estrenando Harry Potter, la serie en HBO Max. Así es. El primer episodio de la primera temporada de esta nueva serie de Harry Potter se estaría estrenando el 25 de diciembre. Entonces, fíjate que por ahí salió a la luz un dato bastante particular, que prácticamente apunta a que esta será tal vez la serie con mayor inversión en toda la historia. Así es. El director de fotografía de la serie reveló algunos detalles sobre, por ejemplo, que el presupuesto de producción más grande jamás asignado en una serie de streaming será este. Y justo, mira, por ejemplo, cada episodio de Harry Potter apunta a tener un costo de hasta 100 millones de dólares. ¡Qué impresionante! Se destacó que también, pues algunos datos, por ejemplo, se espera que Hogwarts aparezca al final del primer episodio, del cual todavía están ajustando los colores, aún no está terminado. El mundo muggle, los colores serán más azulados y pálidos, en contraste a lo utilizado en Hogwarts. Y bueno, finalmente le será mucho más fiel a la obra original, y al mismo tiempo expandiendo, pues, el mundo, ¿verdad?, de Harry Potter. Yo ya quiero que sea... Ya me urge el 25 de diciembre, te digo, no solo porque sea Navidad, sino para comenzar a ver esta serie. Hay de hecho como un tipo documental justo en HBO sobre el momento en que se va haciendo esta serie y está increíble. Así que te lo recomiendo que le eches una mirada por ahí. Pero bueno, vámonos con más en todas partes. Ponte Exa.

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Ya son las 7 de la tarde con 5 minutos. Eso significa última hora de este tu programa. Así que quédate conmigo por acá a través de XFM 102.7. Claro, vamos a seguir echando el chismecito. Vamos a seguir escuchando muy buena música, hablando de todo un poco y mucho, mucho más. Así que no le cambies. No te desconectes, quédate conmigo por acá a través de la 102.7. Y oye, por supuesto, síguenos en redes sociales. Exa FM Nogales, así nos vas a encontrar en todas y cada una de ellas. Exa FM Nogales, así que échate la vueltecita también por allá para platicarte de lo que tenemos aquí, ¿verdad? Y bueno, puedes seguirme en mis redes, me encuentras como Sabrina Mata, Exa FM en mi página de Facebook, en mi perfil de Instagram, @sabmata, SABMATA. Y también por allá continuamos platicando y echando chismecito. Pero mientras tanto, vámonos con más en todas partes. 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

7 de la tarde ya con 24 minutos. Son las 7 con 24. Y oye, vamos a platicar de cómo terminó la historia de Kenzo, un tigre bengala. Así es. Fíjate que el 27 de junio, Kenzo, este tigre bengala blanco de 8 años, escapó de un predio privado llamado Animal Experience en Tepetlaxtoc, Estado de México. 4 días duró un operativo de la Profepa, de Protección Civil, Municipal, Estatal, especialistas en fauna silvestre, buscándolo en zonas de por allá, pues de lluvia constante y demás. El 2 de julio fue encontrado, los veterinarios intentaron sedarlo con dardos tranquilizantes, pero Kenzo atacó al personal, las autoridades activaron el protocolo de contención letal y le dispararon. Fue trasladado de emergencia a Reino Animal para atención especializada, pero no sobrevivió. Así que, mira, bastante fuerte el asunto, ¿no? Debido al escape de este animal. ¿Crees tú, pregunta, que su muerte fue evitable? ¿Que tal vez él quería ser libre? ¿Que probablemente los protocolos no fueron lo suficientemente eficientes? ¿Que la gente que participó, pues tal vez no dio el máximo? O bueno, ¿qué ondas, verdad? ¿Qué estuvo sucediendo? ¿Y por qué en México es tan común ver casos de ese tipo? Y ver también casos de brutalidad animal, ¿verdad? Entonces, fuerte el asunto. Vámonos con más en todas partes. ¡Ponte, Exa!

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7 de la tarde ya con 32 minutos y nos vamos con el consejo del día de hoy. ¿Qué te parece? ¿Qué te parece? Consejos financieros para el regreso a clases, para evitar así gastos de último momento. Y te digo que la máxima financiera es clara. Mientras menos te prepares, más caro te sale todo. Así que prepárate con tiempo y desde ahí comenzamos. ¿Qué te parece? Pero bueno, vámonos con más música. ¿Qué te parece? 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

Ya son las 7 de la tarde con 45 minutos y ya me toca despedirme, chamacos. Me despido por lo pronto, por esta noche de lunes de la cabina de EXA. Deseándote una increíble noche, cuídate mucho, pásatela súper bien. Nos escuchamos con mucho gusto mañana martes en punto a las 4 de la tarde hasta las 8 de la noche, así que no le cambies y no te desconectes. Y por supuesto, quédate escuchando Al Deporte, tu programa deportivo favorito, con Miguel Altamirano, así que no le cambies. Y bueno, mientras tanto te digo que tú y yo nos escuchamos. Hasta la próxima. Bye, bye.

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Amigos, ¿qué tal? Un gusto saludarles. Una emisión más a través de XFM, de este tu programa El Deporte. Por supuesto, pues vamos a tratar de resumir gran actividad deportiva del fin de semana y la verdad es que en todos los ámbitos. Tenemos música, tenemos buen rollo y bueno, como siempre, darles la bienvenida a través del 102.7 de tu FM, pero si bien lo prefieres, también puede ser digitalmente en el www.xafm.com / Nogales. Así que, como les decía, Tour de Francia, hubo golf a nivel de los majors de golf. Se terminó el campeonato de fútbol con un ganador indiscutible. Se inició ya también en el fútbol soccer la Liga MX. En fin, la verdad es que mucho que platicar y vamos a complementarlo. En cine y al deporte, precisamente aprovechando que se jugó el Major, un torneo muy importante de la cuna del golf. La película se llama Open 2021 y la verdad es que está interesante también para que te pongas atento en cine y al deporte. Antes de iniciar oficialmente el programa, quiero mandar saludos a la ciudad de Tijuana, Baja California, anticipadamente este próximo 24 de julio. Mi querida prima Lorena Centeno estará de manteles largos, así que Lorena, que te consientan, creo que la vas a pasar muy bien este próximo 24 de julio. Happy, happy birthday allá en Tijuana, Baja California, Lorena Centeno. Bien, amigos, la verdad es que estamos por iniciar, hacemos precisamente un banderazo. Y con esto, aquí en XFM iniciamos, que es Al Deporte.

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1: Bien amigos, nos da gusto que estén y sigan con nosotros, por supuesto. Antes de irnos con información deportiva, quiero mandar saludos a Ensenada, Baja California. Saludos anticipados de cumpleaños el próximo 25 de julio. Mi estimado Julio Orozco. Primo, un abrazo, que la pases muy bien. Julio Banderas, este próximo 25 de julio, happy birthday. Y aprovecho para también mandar saludos a la Tierra del Sol, a Hermosillo, Sonora, un buen amigo, el 25 de julio estará de manteles largos, José Manuel La Madrid. Chema, que la pases muy bien, que tengas muy buen cumpleaños, 25 de julio, happy birthday, José Manuel La Madrid allá en Hermosillo. Amigos, platiquemos de lo que sucedió en Bélgica. Fórmula 1, un premio más. Antonelli vuelve a alzar la mano, le había ido medio mal en las dos carreras anteriores, pero bueno, ahora dice, tengo con qué. Y bueno, lamentablemente para la escudería que representa, que es Mercedes, su coequipero tuvo un altercado y ya no pudo seguir en la carrera. Lo mismo le sucedió a Checo Pérez, que lamentablemente no terminó. Antonelli, primer lugar, segundo Leclerc, tercero Verstappen, que la verdad sigue demostrando que aunque la escudería no se encuentra en el mejor momento, él hace bien las cosas y bueno, se sube al podio. Antonelli, Leclerc y Verstappen. Con esto Antonelli, bueno, se afianza en el primer lugar del campeonato de pilotos. Hacemos rápidamente cambio de deporte y no menos importante, lo que está sucediendo con nuestro gran mexicano, el señor Isaac del Toro, de Ensenada, Baja California, para el mundo. A pesar de que se cayó en la etapa 15, ahorita están de descanso, descansaron lunes y mañana se reactiva el tema de la competencia. A pesar de que tiene una caída en la etapa número 15, se levanta, ayuda de su coequipero, que además es el líder de la, pues lo lleva, ¿no? Acuérdense que en el ciclismo se hace ese trabajo de equipo, y la verdad, mis respetos a Isaac del Toro. Queda en tercer lugar en la etapa 15 después de la caída, recupera estar en el podium, está en tercer lugar general, a 5 minutos de su coequipero, que además es el líder, y se lleva y sigue manteniendo el jersey o la casaca blanca, que es el del mejor joven que está compitiendo. No son cosas menores las que están sucediendo con Isaac del Toro, ¿eh? Un súper joven, hace mucho que no se veía esto de un mexicano en el tour más importante que existe en el mundo del ciclismo, que se llama el Tour de Francia. Así que Isaac del Toro, ojo, que vienen unas etapas muy importantes para él y ojalá se pueda recuperar del golpe y esté al 100 para darnos más alegrías. Por supuesto, lo platicamos aquí en XFM y tu programa Al Deporte.

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1: Amigos, estamos de regreso con ustedes. Hablemos de fútbol soccer en este segmento, pero antes quiero mandar saludos allá al Valle de México, a mi querido primo Jos, que el próximo 26 de julio estará de manteles largos. Así que, mi estimado Jos, que la pases muy, pero muy bien. Sabemos que te la van, o sea, te van a consentir como te mereces, Jos. Jos Alfaro, es José Luis, pero le dicen Jos, así muy internacional. José Luis Alfaro Altamirano, así que muchas felicidades el próximo 26 de julio. Y que por supuesto quiero aprovechar para mandar saludos de cumpleaños aquí en la Ciudad del Sol, a mi querida comadre Ana Félix, el 26 de julio, también de manteles largos, así que Ana, pasa muy bien, comadre, 26 de julio, happy, happy birthday. Bueno, hablemos primero del campeonato de verano de fútbol que involucró a todo el mundo, y la verdad, en un partido que nadie quiere jugar, que es el del tercero y cuarto lugar, pues feria de goles, ¿no? Y además dejan algo histórico. Gana Inglaterra, disculpen ustedes, 6-4, se queda con el tercer lugar, pero además el señor Mbappé anota 2 goles, se queda con el récord de toda la historia en mundiales con 22 y además se corona como el campeón goleador. Así que bien por Mbappé, lástima por Francia, pero Inglaterra se queda con el tercer lugar. Y en la gran final, que fue precisamente el día de ayer, la verdad es que qué manera de jugar de España, ¿eh? Eso se llama juego de conjunto. Un aplauso para una selección que puede ser histórica si la van llevando como lo ha sabido hacer su director técnico. Un director técnico que la chamba la agarró en un anuncio de periódico. Estaban solicitando cuerpo técnico, ni siquiera entrenador fijo, cuerpo técnico para las selecciones inferiores españolas. Y ahí empieza la historia de este gran entrenador, que es humilde hasta en la... Fíjense, porque tienes que ser humilde no solo en la derrota, sino también en el triunfo. Y lo sabe hacer. España juega en conjunto. Claro que hay individualidades, pero lo que lo lleva a la gran final y lo que le hace ganar como lo hizo es precisamente el juego en equipo. 1-0 en tiempo extra. La estrella de Argentina, ¿quién fue? El portero. La verdad, 11 atajadas en una final. La verdad es que se dice fácil, pero así fue el tema. La verdad, muy bien para España, es su segundo campeonato, lo hizo en el 2010, y bueno, ahora tiene este segundo campeonato. Y a la par se le ocurrió a la Federación Mexicana de Fútbol iniciar la Liga MX, que es muy comparable, obviamente, con el nivel que se está jugando en el Mundial, o se estaba jugando en la justa del campeonato de fútbol. Empieza con el debut del Atlante, lamentablemente el Atlante pierde 2-1, Xolos haciendo bien las cosas 3-1 a los Tigres. El campeón Cruz Azul viene de atrás y vence 3-2 al San Luis. Atlas hace lo propio con León. Puebla le gana a Juárez. Muy mal los Pumas, no sé qué va a pasar con los Pumas. 3-0 contra el Pachuca. Monterrey con Almeida de regreso en el fútbol mexicano, 3-2 a Santos. Toluca, de los equipos que hay que estar viendo, 2-0 a Chivas. Y América cierra la jornada con 1-0 ante un Querétaro que, bueno, era obvio que le iba a ganar. Todo esto, por supuesto, lo platicamos aquí en XFM y tu programa El Deporte.

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1: Bien, amigos, estamos de regreso con ustedes. Antes de irnos con cine y el deporte, quiero mandar saludo anticipado de cumpleaños. Aquí en Nogales, una buena amiga, el próximo 27 de julio estará de manteles largos. Mi estimada Erika, Erikiux, que te la pases muy bien, Erika, que este 27 te consientan tu niña, el buen Emanuel, en fin, que la pases muy, pero muy bien este próximo 27 de julio, mi querida Erika, aquí en Nogales, muchas, muchas felicidades. Quiero mandar un abrazo a Giselle Cruz, 27 de julio. Giselle, que la pases muy bien, que te consientan, que tengas un súper cumpleaños este próximo 27 de julio. Giselle Cruz, happy, happy birthday anticipado, pásala excelentemente bien. Bien, amigos, en contexto del tema del cine y el deporte, todo esto lo hemos elegido porque se jugó el fin de semana uno de los torneos íconos. El inicio del golf se dio en Escocia y precisamente el Open, como se llama este Major, se va jugando precisamente en esa isla. ¿Dónde está Escocia? ¿Dónde está Inglaterra? En fin, lo que se conoce como Gran Bretaña. En esta ocasión, ninguno de los principales favoritos de alguna manera. El último día, el señor Scottie Scheffler, que es el número uno del mundo, luchó un poquito por llevarse el trofeo, pero un australiano de apellido Fox, que la verdad, si al inicio hubieran dicho que él iba a ser el campeón, nadie lo tenía en la mente. Pero hizo bien las cosas, completa un menos 10, con eso queda en primer lugar. Cameron John, un jugador que ha estado haciendo muy bien las cosas desde finales del año pasado, un estadounidense que ya fue ganador del Players, hace una ronda perfecta de menos 6 el día de ayer y se queda con menos 9, pero no le alcanzó. Así que el señor Fox se queda campeón. Y les digo que es el contexto de lo platicado porque en honor precisamente a este torneo hemos elegido una película del 2021 que así se llama The Open. Y el tema principal es un romance que se da por un exjugador precisamente profesional que, después de haberse retirado por un tema personal que le sucede, decide regresar y quererse clasificar para poder jugar este gran torneo. Así que sobre eso se trata. Exjugador de golf, conoce a alguien, de alguna manera inspirado en ese amor que se está dando y también en el querer regresar a los planos mayores de lo que se refiere al golf, pues precisamente en eso se desarrolla esta película. Se llama The Open, igualito que el torneo. La pueden encontrar en algunas plataformas de streaming y es una producción del 2021. Y por supuesto, lo platicamos aquí en XFM y tu programa El Deporte.

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1: Amigos, de regreso con ustedes, vámonos con deportes, pero ¿qué les parece si antes mando un saludo de cumpleaños anticipado? El próximo 28 de julio, allá en el otro lado, en Nogales, Arizona, una buena amiga estará de manteles largos, mi estimada Chayo, Chayo Romero. Chayo, que la pases muy bien, que te consientan, te lo mereces, que este próximo 28 de julio sea un día muy consentido para ti. Chayo Romero, happy, happy birthday, allá en Nogales, Arizona. Hablemos de cómo va el béisbol de las grandes ligas. Ahora sí, ya no hay tiempo que perder, los equipos tienen que meter el acelerador, porque si no, partidos importantes los pueden dejar fuera de lo que serían los playoffs. Vámonos con la Liga Americana. Tampa Bay es el líder en el este. Los Chicago y Cleveland están empatados en la central, con el mismo récord de ganados y perdidos. Y en el oeste, los rancheros, dirían por ahí, de Texas, pues prácticamente son líderes por medio juego, ¿eh? Entonces vamos a ver contra los marineros de Seattle. Si nos vamos al viejo circuito, Atlanta, que es de los equipos interesantes, es el líder del este. Milwaukee, que está haciendo muy bien las cosas por segundo año consecutivo, es el líder de la central. Y los Dodgers de Los Ángeles, con el mejor récord de todas las grandes ligas. Ya el Milwaukee ahí muy pegadito, pero siguen siendo el mejor récord de las grandes ligas. ¿Qué creen? Pues ya está ahí. En primer lugar, lleva bastantes juegos de ventaja en contra de Arizona. Viendo un poco de los temas individuales, el líder jonronero sigue siendo el señor Schwarber de Filadelfia. Muy pegadito ya, a dos cuadrangulares se encuentra el señor Jordan Álvarez. Si nos vamos al tema de picheo, hablando de las carreras limpias, un pitcher que está haciendo muy bien las cosas allá en Milwaukee, tiene 1.62 de carreras limpias, es el señor Misirovsky, que el otro día les platicaba, estuvo a punto de hacer algo totalmente histórico, un juego perfecto como tal. Lamentablemente para él sí se lograron envasar, pero pues fue un juego casi perfecto. Lamentablemente fue hit, pero pues la

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1: Amigos, estamos ya en la recta final de nuestro programa, como recta final también está teniendo este mes que se está yendo rapidísimo. Mucho ayudó, ¿no?, que era un mes plagado de partidos de la Copa de Fútbol a nivel verano. Pero bueno, ya se terminó el día de ayer y ahora sí a ponernos las pilas y que ya no haya pretexto. Antes de despedirnos definitivamente del programa de hoy, quiero mandar saludos a la Ciudad del Sol. El próximo 28 de junio, una gran amiga estará de manteles largos, Erika Gutiérrez. Eric Hughes, pásala excelentemente bien, que este próximo 28 de julio sea un día muy consentido y muy festejado. Así que Erika Gutiérrez, allá en Hermosillo, muchísimas felicidades, pásala excelentemente bien. Amigos, ya nos vamos, la invitación a que te quedes, por supuesto, aquí en la frecuencia exacta, el 102.7 de tu FM. Lo puedes hacer digitalmente, www.xafm.com/Nogales. Y siempre acompañarte de buena música, de buena vibra. Es lo que tenemos aquí en XFM. Tu amigo Miguel Altamirano te invita a que lunes a lunes en este horario nos sigas acompañando y se agradece, por supuesto, el que lo hagas y que lo hagas constantemente. Ya nos vamos, muy buenas noches aquí en XFM. Esto fue Al Deporte. 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

Hoy es 20 de julio del año 2026 y ayer ganó España la Copa del Mundo jugada en México, en Canadá y en los Estados Unidos. España es campeona del mundo y felicidades. Arrancamos esta que es la cuarta semana del séptimo mes del año con el programa 2471. Me da mucho gusto saludarlos. Arrancando la semana, a los que están trabajando en este lunes 20 de julio, les mandamos un abrazo. A los que están saliendo de la chamba, también un abrazo muy grande. Y gracias de verdad por escucharnos. Tenemos un invitado a una banda que tiene más de 30 años de trayectoria, que están presentando un nuevo sencillo, ¿Quién piensa en ti?, y que nos van a platicar de su nuevo show, Sugar Forever. Ellos son el grupo OK. Como todos los días, estará con nosotros Gil Barrera hablando de espectáculos, Poncho Vera de deportes, tenemos la radiografía y nos la vamos a pasar muy, muy bien. Así que gracias por estar en contacto con nosotros. Y la frase con la que arengamos a todos ustedes para arrancar en este lunes es: si aún no estás preparado para hacer cosas grandes, haz cosas pequeñas, pero hazlas con grandeza. Y con eso sales adelante. Aquí arrancamos en XFM.

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1: Ok.
0: Fundada en la Ciudad de México, es una banda de rock pop con más de 30 años de trayectoria. Precursores del Music Hall de los años 80s, grabaron 4 álbumes de estudio, siendo Atrévete con el que ganaron disco de oro.
1: Su historia está marcada por éxitos como Aventura, Paraíso, Gloria y Si tú no estás, entre otras. El grupo representa la intensidad y pasión de los años 80 y 90 a través de su música e interpretaciones.
0: Reconocidos por su acercamiento con el público, su energía en el escenario sigue generando una gran experiencia y una atmósfera nostálgica.
1: Hola, aquí en la cabina de Jessy Cervantes, Cenexa. Ok.
2: Me da mucho gusto saludar a los integrantes de OK con nosotros. ¡Bienvenidos! Bienvenidos, gracias por estar aquí. Me da mucho gusto saludarlos. Primero, me da mucho gusto que estén de nuevo en la música, que ustedes que son precursores de verdad.
3: Que sigan vivos.
2: No, pues seguimos. Pues yo seguimos, me acuerdo que una de las fiestas apoteósicas que me puse yo llegando a esta ciudad por ahí del 91, 92 sería, sí. Fue esos. En el Sugar. Sí, ahí
3: que empezó en el 87, ¿no? 86 por ahí, 86 al 92.
2: Pues esto debe haber sido 91 por ahí, sí, 91. No, fiestezota, y era una cosa brutal. Alguna vez también los de Bieber en el, no sé si el News o algo por acá.
3: El Mike Circus, el Low Crash, luego se convirtió en el OK.
2: Ah, bueno, pues ahí también, muy bien. Luego lanzamos tu carrera de solista.
3: Yo.
2: Alex Salomón, sí. Lanzaste un disco, ¿no?
3: Sí,
2: no
3: sé. Un disco en el 93.
2: 93, ahí lo estuvimos apoyando en la radio de aquel entonces. Hicimos festivales y todo este.
3: Sí, sí, sí.
2: Todo este tema. Y bueno, me da mucho gusto tener a Eric Galo y Alex de OK, sí, que gracias. Están de nuevo. Y cuéntenle al público cómo estuvo el tema de la reunión, del reencuentro, de volver a unir para hacernos recordar y volver a vivir.
3: Eso. Pues fíjate que es un placer estar nuevamente aquí contigo. Fíjate que la historia de OK, pues es padre, porque nos venimos de San Luis Potosí en el 86, estuvimos en Sugar 9 años, después fuimos al OK Bar, que es el que tú dices, pero en Ciudad de México, nos salimos de Ciudad de México por ahí del 95, fuimos a llevar el Sugar al interior de la República, a San Luis Potosí, a Monterrey, Aguascalientes, bueno, así. Y estuvimos realmente 10 años perdidos fuera de la Ciudad de México después del 95. Regresamos en el 2015, reuniéndonos todos. O sea, hablé con Alex, con mis padres. ¿Sí? ¿Qué onda? ¿Le volvemos a dar en México? Sí, vamos. Y en el 2015 regresamos aquí, Jessy.
2: Ok, y desde el 2015 hasta ahorita, hasta, ¿no? Hoy, sí. Pues qué bueno, porque esto es constancia, es tolerancia, es respeto, es disciplina.
3: Sí, todo eso junto.
2: Y es una comunidad de gente que crecieron con ustedes.
3: Sí, así es, sí es. A ver, compadre, ¿y qué? Ay, sí, ya voy a preguntar.
4: Tenemos un público cautivo muy grande, que son los que llenan los recintos en donde nos presentamos.
3: La generación de azúcar.
4: La generación de azúcar, la gente que nos vio en Sugar. Desde aquellos entonces ya cumplimos unos 37 años de carrera profesional, porque aunque llegamos hace 40 años, en el Mundial del 86, llegamos a instalarnos a la Ciudad de México, pero el grupo inició un par de años después, por eso decimos que cumplimos 37 años de carrera.
1: Ok.
0: Regresamos.

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1: Ok.
2: Oye, el foro Interlomas es el que está en Parques Interlomas.
3: Sí, correcto.
2: Sí, ¿no?
3: En Parque Interlomas.
2: Está increíble, la verdad.
4: Está bien. Es
3: un teatro.
2: A todos los que estamos, a todos los que vivimos por allá, pues ahí les vamos a caer.
3: Exacto.
2: No, entonces van a estar el 14
3: de agosto.
2: De agosto.
3: A partir, sí. A partir del 14.
2: Que es como una temporada.
3: Es una temporada desde agosto hasta diciembre. Vamos a estar en ese lugar. Sí. Todos los sábados, excepto ese día que es viernes, ¿verdad? El 14 es viernes.
4: Y es la celebración de los...
3: De los 5 mil.
4: Tú lo conoces como teatro, pero vamos a quitar las butacas, se quitan las butacas, se ponen mesas de servicio, y es como un concert hall, haz cuenta, lo hacemos. Lo
3: convertimos. Un centro de espectáculos.
2: Oye, pues va a estar muy bueno. ¿Qué nos cantan? ¿Cómo empezamos la mañana de hoy? A iluminar a la gente a las 9:30.
4: Oye, ¿te acuerdas el tema este de OK de Aventura, que era piano voz?
2: Sí.
4: Vamos a cantar un trozo de esta canción, ¿va?
2: Venga.
4: Para que se acuerden, va. Alex. Voy.

0: Ahí está.
1: Oye, yo recuerdo que el show de OK en el Sugar era fiesta, fiesta, fiesta, sí, pero sin parar, una tras otra, tras otra, tras otra. Hoy, ¿cómo puede haber evolucionado con lo que vamos a ver ahora en el teatro de Interlomas?
2: Fíjate que en ese tiempo nosotros tocábamos las canciones idénticas al disco, de los covers, ¿no? De por decir Don't Stop Believin' de Journey. Ajá. La tocábamos desde principio hasta el final. Y ahora tenemos muchos medleys en donde incluimos esa canción junto con otras muchas, que puros hits de los años 80 y 90, y se hacen más dinámico el show, porque no tocamos toda la canción completa, sino hacemos medleys.
0: Esa es la diferencia de ahora, que traemos el show Sugar Forever, que es como recordar aquellos tiempos del Sugar de los 80s. Ahora lo ponemos como Sugar Forever. Y justamente es dinámico también, Jesse. Y más que va más pegado con trocitos de canciones, hacemos un medley mucho más largo, ¿no? Pero sí son todas las representativas canciones de los 80s.
3: Ok.
4: Ya volvemos.

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0: Lo mejor de Jesse Cervantes en vivo. 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
1: Ok.
2: Oye, y cuéntenme algo, ¿alguna anécdota de aquella época que traigan ahorita y que puedan ponerla para que el público se ría?
3: Pasaba muy seguido, Jesse, que llegaban pues muchos artistas y actores y gente del medio artístico y se subían a echar el palomazo siempre. ¿Te acuerdas que siempre se subían con nosotros? Bueno, se subía Alejandra Guzmán a cantar con nosotros.
4: Que tiene una fajada, ¿no? Por detrás, así.
3: Ah, sí.
4: Te llegó.
2: Que todavía la traes puesta.
3: Tienes razón, todavía la traigo puesta.
4: Bueno, tres puestas, no te hagas.
3: Se subió Alejandra, se subió a tocar la batería con nosotros, Alex de Maná. Cantaba mucho con nosotros, Alan de Magneto.
5: Y Eric Rubin.
3: Bueno, chavito.
4: Todos
3: Eric, los Timbiriches, etcétera, etcétera.
2: Sí, es que era un clásico sasasazo, de verdad. ¿Qué nos cantan?
4: Vamos a cantar ahora, ¿qué? ¿Cuál sería?
5: Nuestro sencillo que estamos promocionando, que se llama ¿Quién piensa en ti?
2: Ah, venga.
4: Es una canción de los 80s de Gonzalo, que lo hicimos un remaster. A ver, échale.
5: Venga.

0: chicos, muchas gracias por estar acá, de verdad. Suerte.
1: Gracias.
0: La temporada empieza en agosto.
2: En agosto, 14 de agosto.
0: En el Hall Interlomas.
1: Foro Interlomas.
0: En el Foro Interlomas, ahí en Parque Interlomas. Y de ahí se van todos los sábados, ¿no?
1: Todos los sábados.
0: Así que hasta morir.
2: Monterrey, Nuevo León, acuérdense, 23 de octubre también, Dion.
0: Ok, muchísimas gracias.
1: Gracias a ti.
0: De verdad, gracias.

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5: ¿Cómo están? Soy Claudia Mejía. Una nueva semana, un nuevo episodio. Hay un tema que, pues como mujeres tal vez sepamos cómo manejarlo, pero tal vez haya mujeres o adolescentes que aún no, y es este tema de la higiene menstrual. Y para eso tenemos a nuestra querida doctora Carelia Mendoza, ella es ginecóloga. ¿Cómo estás, doctora?
6: Muy bien, muchísimas gracias, un gusto estar con ustedes.
5: Hablemos de la higiene menstrual, pero sí quisiera como una guía, ¿no? O sea, saber el paso a paso.
6: Claro.
5: De una buena higiene menstrual.
6: Hablar de higiene menstrual es un tema bastante amplio en el sentido de que hay muchas cosas que aún no sabemos. Sin embargo, pues la mayor parte de nosotras tenemos el contacto o de alguna manera nos introducimos a la higiene menstrual como Dios nos da a entender, porque
5: sí.
6: Nadie nos explica qué usar, cómo usar, cada cuánto cambiarlo. En el mejor de los casos, nuestra mamá, prima, tía, amiga nos orientará un poco. Pero a pesar de todo lo que hemos avanzado en comunicación, en normalización del periodo menstrual, pues finalmente no hemos logrado que esto sea hablado de manera amplia, ¿no? Porque todo mundo esconde como esa parte todavía. En muchas ocasiones pensamos que esto es como algo que es sucio, ¿no?
5: Mucho tabú.
6: Mucho tabú, justamente. Lo primero que debemos de saber es, cada mujer es única, cada mujer tiene afinidades o facilidades para determinados productos de higiene menstrual, pero lo más importante es a ti que te sirve y a ti que te acomoda.
5: Esto de las copas no es tan nuevo, ya tiene tiempo, pero el otro día yo hablando con una prima le decía, bueno, ¿por qué no intentas usar la copa? Dice, es que no he tenido relaciones. Y yo me quedé como en ceros y en blanco porque no supe qué decirle, porque no estoy informada sobre esta parte, este producto de la copa. Entonces, ¿esto es un mito? ¿Es real? ¿Quién puede usar la copa? Bueno, tú nos acabas de decir lo que mejor te acomode y te funcione.
6: Estos dos elementos, al igual que los tampones, son situaciones que tenemos o objetos que tenemos que introducir dentro de la vagina. Aquí el por qué usarlos o no usarlos cuando se ha tenido o no se ha tenido vida sexual depende precisamente de un mito que tenemos muy arraigado, de la cuestión de virginidad. Tenemos muchas veces esa idea de que si no se han tenido relaciones sexuales, no se pueden utilizar este tipo de copas o de discos o de tampones. Si la paciente está consciente de que su virginidad está únicamente dada por una estructura anatómica que puede o no estar presente, puede o no romperse en el momento de la primera relación sexual, y para ella es mucho más fácil utilizar, mediante educación que nosotros le damos a veces en el consultorio, para la utilización de tampones o copas menstruales, pues adelante. Aquí la única situación es que cuando no han tenido vida sexual, utilizar este tipo de elementos puede llegar a producir un poco de dolor o incomodidad. Por eso es que muchas veces pues no se les recomienda, pero no propiamente está prohibido.
5: ¿Cuál sería la opción para las personas que no tienen un fácil acceso a estos productos?
6: En muchas zonas rurales incluso todavía utilizan telas como tal para absorbentes y no utilizar productos que sean desechables, y precisamente por el alto costo que tienen. Entonces son regiones en donde están acostumbrados a utilizar los recursos propios, porque no hay forma de que ellos tengan acceso a otro tipo de procesos o de materiales como las toallas sanitarias.
5: Y por ejemplo, si estas mujeres utilizan estas, supongo que son como los pañales que usan para los niños.
6: Sí, o incluso, por ejemplo, algunas telas absorbentes como los tipo toalla, la toalla para lavarse las manos, pueden llegar a utilizar.
5: Okay.
6: Y lo único que se les recomienda es que estén perfectamente lavadas, perfectamente secas antes de utilizarlas, porque esto puede ser un factor de riesgo para infección. La copa menstrual es una excelente opción, pero también tiene ciertas situaciones que debemos de tomar en cuenta. Entiendas que tienes que cambiarlo cada 6 a 8 horas recomendablemente, incluso de acuerdo a la cantidad de flujo que tienes, puede ser esto más frecuente. Al igual que con la toalla sanitaria, se recomienda cambiarla entre cada 6 a 8 horas para evitar algún accidente o alguna situación de infección.
5: Tipo de ropa interior.
6: Okay.
5: O sea, que podamos utilizar.
6: Bien. Independientemente de que estemos o no en un ciclo menstrual, nosotros debemos utilizar ropa interior que sea completamente algodón, es la recomendación siempre, completamente de algodón. Tratar de evitar que tenga colores, porque se ha visto que incluso los colores pueden llegar a tener algunos elementos que pueden ser disruptores endocrinos. Tratar de evitar telas sintéticas precisamente por el contacto con estos disruptores endocrinos o por contaminación. Y ropa que no sea muy ajustada, porque pues nos encanta meternos en esos pantalones súper embarrados que nos ponemos con calzador, pero no es como lo más sano, ¿no? Entonces, en cuanto a la ropa interior, pues no debe ser ajustada y debe ser de algodón preferentemente.
5: El lavado de manos. O sea, yo creo que debe ser el primer paso, así uses lo que estés usando, lavarte las manos.
6: Sí, independientemente del producto que nosotros utilicemos, siempre se recomienda para remover cualquier producto de higiene menstrual lavarse las manos previamente, porque vamos a tocar nuestra área genital.
5: Ay,
6: y
5: sí.
6: Todo lo que traemos en las manos, o sea, todo lo que toca nuestras manos en todos lados, pues tiene mucha contaminación de muchas cosas. Entonces, lo ideal es sí, lavarnos las manos antes de ir al baño.
5: Por favor, y después también, ¿no? Digo,
6: sí.
5: La preciosa hay que cuidarla. A la hora de lavar tu área genital, hay demasiados productos también. Existen muchísimos productos, jabones, lociones, etcétera, etcétera, etcétera. ¿Qué es lo recomendable para la limpieza?
6: Lo recomendable es no utilizar productos perfumados, que eso es fundamental. Bañarnos únicamente con agua y jabón, jabón neutro de preferencia, sin aromas, sin olores añadidos, porque estos pueden llegar a generar contaminación como lo hablamos con los productos de higiene menstrual. Entonces, realmente, otra vez venimos de campañas publicitarias en donde dicen que nuestro cuerpo tiene que oler a flores del campo y pues la realidad es que no es
5: obvio,
6: cierto.
5: No.
6: Entonces, pues nos hemos acostumbrado a que debemos de oler perfumadas todo el tiempo y esto no es necesario. Con que nosotros tengamos una higiene con un jabón neutro, un jabón de baño que no sea perfumado, es suficiente. Existen muchos productos, mientras estos no tengan algunos fenoles, algún aromatizante, podemos utilizarlos.
5: La limpieza para ir al baño, ¿cómo debería de ser?
6: Siempre tratamos de encontrar productos que nos puedan ayudar en nuestra vida diaria. Entonces, hay, por ejemplo, a quienes se les facilita las toallitas húmedas. La realidad es que dentro de todo lo que se ha estudiado, lo único que se pide es que si se utilizan, por ejemplo, toallitas húmedas, estas no sean con alcohol y no tengan ningún tipo de perfume. Entonces, lo que hacemos habitualmente y la práctica común es el uso de papel higiénico, con lo cual tendría que ser suficiente. Lo ideal es que nosotros tuviéramos un lavado con agua y posteriormente solamente secar a palmaditas con el papel higiénico, pero se considera que utilizar únicamente el papel higiénico y limpiarnos de adelante hacia atrás, pues tiene que ser suficiente para nuestra higiene.
5: ¿Y baño diario?
6: Baño diario, sí, por supuesto.
5: ¿Estés o no estés en tu periodo?
6: Así es.
5: Ok. Bueno, digo baño diario porque, bueno, una sabe de eso, ¿no? Entonces
6: claro.
5: Ya una a los 2 días y no te bañas, ya estás como de...
6: Exacto, pero también tratar de no exagerar en nuestro aseo diario, porque pues hay pacientes que se lavan con ciertos jabones que son muy abrasivos para la piel, entonces este tipo de jabones está prohibido.
5: ¿Cómo abordar este tema con las niñas, con las hijas?
6: Primero debemos de aprender nosotros, quitarnos todos los tabús, todos los mitos que tenemos en la cabeza, quitarnos las dudas. Y segundo, pues entender que también nuestros hijos ahora tienen acceso a otro tipo de elementos que a veces pues llegan a conocer más de ciertos temas que nosotros. Entonces, entre mejor estemos preparados, podemos pedir apoyo de un médico para poder orientar a nuestros hijos sobre estos temas.
5: Pues muchísimas gracias por estar aquí y por darnos estos tips. Soy Claudia Mejía. Bye.

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2: Son las 8:49 a.m. Vamos a checar lo que es el pronóstico del tiempo para el día de hoy, que estamos a 21 de julio. Señores, pues sigue este monzón mexicano. Este monzón mexicano en el noroeste del país, canal de baja presión en el interior, circulaciones ciclónicas en lo que es la parte suroeste, además de divergencia de altura que va a ocasionar pues lluvias muy fuertes acompañadas de descargas eléctricas en todo lo que es el oriente, noroeste, sur y suroeste del país, y posibilidad de granizo también en lo que es el noroeste del país. Aquí en nuestra ciudad se espera una máxima de 27 para el día de hoy, martes, con una mínima de 20. Todo existe un 60% posibilidad de lluvia, 20 kilómetros por el viento. Para el miércoles, para el día de mañana, empieza a subir un poco la temperatura, 33 la máxima con una mínima de 22, hay un 25% posibilidad de lluvia, 15 kilómetros por hora el viento. Y el jueves se espera una máxima de 36 con una mínima de 23, 25% posibilidad de lluvia, 15 kilómetros por hora el viento. En algunos puntos de Sonora, en el este de Sonora, los vientos podrían alcanzar hasta los 50 kilómetros por hora, y también pudiesen haber lluvias más fuertes en lo que es el centro de Sonora, que es decir, en la capital, para el día, a partir del día de mañana. Esto nada más para tomarlo en cuenta. En Hermosillo, para el día de hoy, 38 la máxima con una mínima de 27, y en Tucson, 37 la máxima con una mínima de 25. Ese sería el pronóstico del tiempo aquí en nuestra ciudad, en la capital, y con nuestros vecinos en Tucson, Arizona. Son las 8:51 a.m. ya con 51 minutos en todas partes. 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
2: Son las 9 de la mañana en punto. Vamos rápidamente con la información a nivel estado el día de hoy. Y pues bueno, resulta que están, prevén que pegue esta tormenta, como les dije, en Hermosillo para el día de mañana, con fuertes vientos, ¿no? El sitio especializado en pronóstico meteorológico explica que este mismo patrón fue el que estuvo presente en el centro del estado el martes 14 de julio cuando se generó la tormenta de polvo en la costa de Hermosillo. Esos sistemas suelen provocar lluvias con altos acumulados y duración prolongada, además de rachas fuertes de viento previas a lo que es la lluvia. Antes del día miércoles podrían presentarse tormentas aisladas en la ciudad, pero hasta el momento el evento del miércoles se perfila como el más relevante de la semana. Y bueno, siguiendo con más información también el día de hoy, fíjense que el día de ayer quedó formalmente inaugurado este vuelo de Mexicana del Aeropuerto Internacional de Hermosillo al Aeropuerto Internacional Felipe Ángeles, mejor conocido como AIFA. La nueva ruta va a ampliar las opciones para viajar al centro del país con precios, dicen, más accesibles. El director general de la aerolínea destaca que la nueva conexión representa una alternativa para los pasajeros sonorenses. Obviamente hay nuevas opciones de volar al centro del país, sobre todo al Aeropuerto Internacional Felipe Ángeles a través de Mexicana, con precios muy buenos, es lo que están diciendo. Y bueno, el vuelo opera de domingo a viernes. En el vuelo inaugural viaja 90 pasajeros, lo que representa un 85% de la capacidad de la aeronave. Esto como parte de la ceremonia, pues la nave recibió también el tradicional baño de chorros de agua. Y el secretario de Turismo, que es Roberto Gradillas, aseguró que el nuevo vuelo ofrece precios más competitivos. Hay que recordar que la IFA, además de que conecta con la Ciudad de México, se encuentra cerca de lo que es el Estado de México e Hidalgo, ¿no? Nada más ahí como punto. Y siguiendo con la información también el día de hoy, bueno, los elementos de policía de Hermosillo cuentan con un área de psicología para tratar los conflictos emocionales que enfrentan ellos por situaciones de alto impacto y de riesgo, ¿no? El responsable de esta unidad de psicología policial y salud mental de la Jefatura de Policía y Tránsito Municipal comentó que es un trabajo que requiere vocación para soportar los conflictos que enfrentan, pues, por muchísimos años. Las familias de los oficiales también pueden acceder a terapias porque también se estresan al ver al integrante de su círculo que pasa por situaciones de riesgo. Y obviamente los oficiales necesitan, pues, salud mental, indica la psicóloga, y que no se debe de ver como una debilidad, sino más bien como una herramienta para tener esta atención. Y siguiendo con la información, bueno, pues a poco más de un mes de estas manifestaciones por las malas condiciones del edificio del Hospital Fernando Carranza del Issste, pues ya fue removida de su cargo la subdelegada médica Ana Teresa Maldonado. Ya dejó el cargo el día de, pues la semana pasada, de hecho, el jueves. La institución confirmó que el nuevo subdelegado médico es el doctor Arturo García Gómez. Los motivos de cambio, pues, no se dan a conocer por el momento, pero desde hace poco más de un mes, los trabajadores de la institución, delegados sindicales y derechohabientes del ISSSTE, pues hay que recordar que se han manifestado para exigir mejoras de la infraestructura en este hospital: falta de aire acondicionado, problemas en el cableado eléctrico, malas condiciones en el techo, que por cierto parecía cascada la última vez que llovió. Pues son solo algunas de las quejas expuestas por los manifestantes que han hecho estos bloqueos, principalmente lo que es el Boulevard Morelos. Y lamentablemente, un motociclista perdió la vida luego de impactarse contra un poste de alumbrado público. De acuerdo con el reporte oficial, el percance ocurrió el fin de semana. Este hombre de 37 años de edad circulaba de Poniente a Oriente, fue donde tuvo el accidente. La unidad que manejaba era una itálica, la cual se impactó contra un poste de alumbrado público. El poste quedó con una abolladura como muestra de la fuerza del choque, nada más para que lo chequen, ¿eh? Por su parte, el director de tránsito municipal mencionó que durante la atención que dieron los oficiales en el lugar de los hechos, el hombre estaba aún con vida y fue trasladado al hospital, pero fue cuando recibía atención médica donde este motociclista perdió la vida. Según fuentes oficiales, estaban ya en trámites de entregar el

cuerpo a la familia. Entonces, bueno, añadieron que el percance no intervino en ningún otro vehículo, solo la moto, debido a las áreas observadas por él con golpes, y el accidente está relacionado con el exceso del límite de velocidad. Las causas que terminaron la muerte de este hombre, pues son investigadas precisamente por la Fiscalía General de Justicia del Estado. Y con esto vamos a finalizar lo que es la información a nivel estado. Son las 9 de la mañana, ya con 5 minutos en todas partes. 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
1: Son exactamente las 9:09 a.m. Oigan, por cierto, ya saben que estamos de vacaciones, ¿no? 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
3: De la mañana con 34 minutos, vamos rápidamente con la información de las garitas aquí en nuestra frontera, en Nogales Mariposa. Las puertas abiertas son 5 hasta este momento, 2 del lado izquierdo, 3 del lado derecho. Por la parte del recinto fiscal no se alcanza a ver el final de la fila, quiere decir que hay bastante, ¿verdad? Y por la normal, que es la Luis Donaldo Colosio, se alcanzan a ver los autos en la primera entrada hacia lo que es la bajada de norte a sur por el bulevar de, para el bulevar del ensueño. Ahí está la tornillera esa, o ¿cómo se llama? Sí, ¿no? ¿Dónde está? Sí, ahí es donde venden los tornillos, ahí más o menos en la entrada de las casas que están así para arriba donde hay un kinder, ahí está exactamente la fila. El tiempo de espera aproximado es de 1 hora con 35 minutos, para que lo tomen en cuenta. Garita de Concini, en este momento las puertas abiertas, bueno, eran 4, ya se hicieron 3, y la fila está pasando un poquito más allá de lo que es el primer banco, y el tiempo de espera aproximado también dicen que es de 1 hora con 15 minutos. En donde se alcanzan a ver más autos es en la parte de la Sentry. La de la Sentry está casi llegando a lo que es la entrada del Aeroes. Esto también para que lo tomen muy en cuenta el día de hoy. El tiempo aproximado de la Sentry es de 30 minutos. ¿Cómo amaneció el dólar? Pues 16.90 si usted lo va a vender, 17.40 si usted lo va a comprar. Son las 9 de la mañana con 35 minutos. 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
2: 9:52, 9:52. ¿De qué vamos a platicar el día de hoy? Ya sabe que es martes útil de parejas, ni te cases ni te embarques. Vamos a hablar un poquito de lo que es el abandono emocional en la pareja, ¿no? Que es una realidad, créanme, frecuente, que puede llevar a muchas veces a ser devastadora. Y obviamente hay que tratar de analizar lo que son las diferentes circunstancias que determinan este abandono emocional. El abandono emocional en la pareja muchas veces pasa desapercibido porque se empieza como a camuflajear detrás de las rutinas, de las obligaciones diarias. Algo de distanciamiento también es normal, sobre todo cuando las relaciones tienen años, ¿verdad? Y aún así, cuando uno de los de la pareja, los miembros de la pareja, dejan de atender a las necesidades del otro, el asunto, híjole, es un poquito más serio. Entonces, todos sabemos que la efervescencia, ¿verdad?, del enamoramiento, pues a veces es pasajera y que luego vienen etapas pues más mesuradas en donde es lógico que haya desencuentros. Tampoco el uno es un adoptante que tenga que hacerse cargo del otro. Pero el abandono emocional en la pareja es otra cosa. Significa que la relación se ha convertido en una fuente de sufrimiento para uno de los dos. Sin duda alguna, cuando hay un abandono emocional en la pareja es porque la relación está al borde de entrar en cuidados intensivos. Y se los digo de verdad, nada puede sustituir ese disfrute emocional que se deriva de ser importante para el otro. Entonces, ¿cómo saber si nuestra relación pasa por una situación así? Hoy les voy a contar. Augusto Platén decía, no abandones tu embarcación en el mar de la suerte. Sigue remando, pero rema con desembarazo y reflexiona una vez más. Así que hoy vamos a platicar del abandono emocional en la pareja para que te quedes con nosotros. Son las 9:55. 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
2: Son las 6 de la mañana en punto. Vamos rápidamente con la información. El día

Y esto en Canadá, bueno, pues luego de que Donald Trump anunció aranceles adicionales del 50% a productos canadienses, el primer ministro, que es Mark Carney, advirtió que la medida implica una violación a lo que es el T-MEC, pero su gobierno iniciará pláticas con Estados Unidos en lo que parece ser un intento de evitar un nuevo enfrentamiento directo. Carney enmarcó la decisión de la administración Trump en una serie de acciones comerciales unilaterales de Estados Unidos que ha descrito como medidas y amenazas a la soberanía canadiense. El líder canadiense ha manifestado que en su gobierno están dispuestos a intensificar estas conversaciones en las próximas semanas. Y bueno, Canadá está dispuesto a participar activamente para abordar los asuntos pendientes con Estados Unidos en beneficio mutuo de lo que son los ciudadanos. Y esto en Estados Unidos, fíjense muy bien, porque el gobierno de Estados Unidos revocó el día de ayer la ciudadanía a 6 personas de origen mexicano porque descubrieron que mintieron bajo juramento durante sus entrevistas de naturalización. Las autoridades migratorias confirmaron que los implicados ocultaron antecedentes penales graves para obtener la nacionalidad estadounidense de una forma fraudulenta. Y bueno, este proceso conocido como desnaturalización se aplica cuando una persona obtiene la ciudadanía mediante fraude o tergiversión de hechos materiales, demostrando que Estados Unidos mantiene una política de tolerancia cero frente a los engaños en su proceso migratorio. Las investigaciones relevaron historiales que van desde el robo, la suplantación de identidad, hasta el narcotráfico y el abuso sexual. Estos son los casos detallados por las autoridades. Por ejemplo, uno de ellos de 53 años ocultó haber agredido sexualmente a menores mientras ejercía como sacerdote en una iglesia de Washington del 2015 al 2017, Urbano Vázquez Ortega. Otro, el hombre de 60 años, solicitó la naturalización en el 2011, afirmando no tener delitos. Sin embargo, en el 2022, un jurado de Utah lo condenó por 19 cargos de abuso sexual agravado contra un menor, delitos cometidos en el 2007, García Cardiel. Otro inició su proceso en el 97 ocultando que estaba acusado de abuso. Más tarde fue declarado culpable en Texas por 2 cargos de agresión sexual agravada y 4 por incidencia con un menor, Francisco Montaño. Hay otro sujeto de 44 años que mintió tanto en su solicitud como en la entrevista. En la realidad se había declarado culpable en el 2005 por conspiración para poseer y distribuir más de 5 kilos de cocaína. Omar Cantú Voltalvo, otro que suplantó una identidad, compró documentos a otro ciudadano mexicano para obtener una tarjeta de residente permanente o la famosa green card con su propia fotografía, huellas dactilares, la cual utilizó como base para naturalizarse, Antonio Alcántara Ruiz, y otro que negó tener antecedentes penales a pesar de contar con un historial de portación de arma de fuego oculta, robo mayor, delito por el cual cumplió 30 días en prisión en el año 1998, Ceflo Liubiano Mojica. Pues está fuerte la información. Y bueno, vamos a continuar con más. Resulta que esto en Venezuela, la presidenta encargada de Venezuela, Delcy Rodríguez, prometió el día de ayer entregar 4,000 viviendas para diciembre a los afectados por el potente doble sismo de hace casi un mes y sobrepasar ya las 10,000, ¿no? El próximo año, los terremotos consecutivos de magnitud 7.2, 7.5 que golpearon el norte de Venezuela el 24 de junio, en especial este estado costero de la Guaira. Dice que al menos 5,278 personas hasta ahorita es el reflejo de las personas que han muerto, casi 17,000 resultaron lesionadas, es la parte oficial del día de ayer, y más de 20,000 personas que se quedaron sin hogar, que viven en campamentos todavía instalados en estadios, en plazas, incluso en lo que son las aceras precisamente en ese lugar. Y bueno, vamos con esto de la lechuga, que por cierto ya admitieron que la lechuga no tiene nada que ver con la diarrea explosiva. Esta investigación que actualmente realiza la Administración de Alimentos y Medicamentos de Estados Unidos, mejor conocido como FDA, sobre este brote multiestatal de ciclosporiasis asociado con lechuga iceberg, pues dicen que no representa un hecho sin precedentes. Desde hace más de una década, la agencia estadounidense ha abierto diversas investigaciones por brotes vinculados con la lechuga y otro tipo de hortaliza de hoja en un esfuerzo por identificar la fuente de contaminación y fortalecer los controles sanitarios en la cadena de producción. Y aunque el caso de este 2026 volvió a colocar a la lechuga bajo el escrutinio de las autoridades, pues la propia FDA, como les digo, aclaró recientemente que no existe evidencia suficiente para confirmar que la lechuga mexicana sea el origen de este brote. Imagine cuántos mexicanos ya estuviéramos.

pero bueno, de por sí, ¿no? No le quiero decir, en el pobre trono, luego de corregir un resultado de laboratorio que inicialmente había arrojado un positivo para ciclospora, la investigación continúa todavía abierta y la agencia mantiene análisis de otras posibles fuentes de contaminación que luego o próximamente van a dar a conocer. Y bueno, esta noticia se dio el día de ayer a mediodía. El líder del cártel Sinaloa, Ismael El Mayo Zambada, ya fue condenado ayer a cadena perpetua por un tribunal federal de Estados Unidos luego de declararse culpable de diversos delitos relacionados con el narcotráfico y el crimen organizado, poniendo así fin a uno de los procesos judiciales más relevantes contra un capo mexicano en territorio estadounidense. Él dijo: "Acepto mi castigo, no estoy aquí para pedir compasión", fue lo que dijo El Mayo Zambada, quien deberá pagar $15,000 millones. Por cierto, la sentencia representa uno de los fallos más significativos emitidos por la justicia estadounidense desde lo que es la condena impuesta en el 2019 por Joaquín El Chapo Guzmán, antiguo socio de Zambada dentro de esta organización criminal. Y bueno, la resolución fue emitida por un juez que se llama Brian Cogan durante una audiencia celebrada en la Corte Federal del Distrito allá en Nueva York, con sede en Brooklyn. Y de acuerdo con el proceso judicial, pues El Mayo Zambada, 76 años, fue condenado a prisión de por vida tras el acuerdo alcanzado con la Fiscalía estadounidense en el 2025, mediante el cual, como les digo, aceptó su responsabilidad en múltiples delitos relacionados con el tráfico internacional de droga. Y con esto vamos a finalizar lo que es la información dándole la vuelta al mundo el día de hoy. Son las 10:07 en todas partes. 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
3: Son las 10 de la mañana, ya con 11 minutos, 10 con 11 minutos, estamos bien, ¿verdad, Lalito? Oigan, y les recuerdo la Exa Paleta, que por cierto, el jueves vamos a andar por las calles de la ciudad para que estén muy pendientes. Nos vamos a poner por el lado del centro, tempranón, ¿verdad?, para que no nos agarre la lluvia y usted pueda probar la Exa Paleta de Frosty, helado rico, y Exa FM 102.7. 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
2: Son las 10 de la mañana ya con 19 minutos y bueno, como les decía, algunas señales de abandono emocional, ¿no? Obviamente, primero que todo, hay que aclarar que el abandono emocional en la pareja se configura cuando uno de los dos no se encuentra emocionalmente disponible para el otro. Así es, esto se manifiesta principalmente como indiferencia, falta de empatía, en otras palabras, como que no hay expresiones de afecto hacia la otra persona y tampoco interés o disposición para comprender su realidad. Entonces, esto es sus sentimientos, sus problemas y sus logros también. Entonces, el abandono emocional como tal tiene que debe manifestarse por un lapso de tiempo relativamente largo. Algunas veces la pareja está un poco ausente de la relación debido a sus propias dificultades o igual a los procesos que están viviendo, no sé, ¿no? Y basta solo con que se supere una coyuntura o se plantee el diálogo para que esto deje de ocurrir. Entonces, cuando hay este abandono emocional en la pareja, la ausencia física o igual emocional de uno de los dos se torna así como crónica y esto puede ser devastador para la otra persona, especialmente porque en muchas ocasiones quien deja de lado a la pareja se niega también a reconocer pues que lo está haciendo, ¿no? Es así como está en tu cabecita loca, ¿no? ¿Hay señales de abandono? Sí las hay, pero ya regreso con esto. 10:20 en todas partes. 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
1: Son las 10 de la mañana, 10 de la mañana ya con 36 minutos, 10 con 36. Y bueno, les decía, en el tema del día de hoy, obviamente hay algunas señales de abandono, ¿no? Bueno, varias señales que delatan el abandono emocional en la pareja, porque la mayoría de las veces no son demasiado evidentes, más bien como que se trata de actitudes que por momentos pasan así sin dejar huella, pero que sostenidas de forma continua configuran una realidad que es hiriente. Hay una que es muy importante, que únicamente hablan de temas rutinarios y solamente lo hacen de paso, ¿no? Así como diciendo, ahí te va. No se sientan a conversar a pesar de que uno de los dos tiene esa necesidad. También cuando se reúnen con otras personas, uno de los dos pues ignora al otro y se dedican a hablar con los demás, y la otra persona queda así como rezagada. El uno, por decirlo de esta manera, no responde a las manifestaciones de afecto de la otra persona, o lo hace con evidente falta de motivación. Y también hay otro, de que uno de los dos sabe muy poco de la vida de la otra persona a pesar de que muestra interés en recibir información al respecto. Y no es por metiche, es por saber un poquito más de la pareja, ¿no? Uno de los dos no siente que pueda contar con el otro si está en problemas. Cuando los comenta, el otro no se muestra interesado o interesada, ni participa con ideas, propuestas o igual manifestaciones de afecto. Y también pues uno de los dos se siente intensamente solo, aunque tenga su pareja. Un caso perdido, ya regreso para darle punto final al tema del día de hoy. Son las 10 con 37 minutos en todas partes. 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
2: Son las 10 de la mañana, ya con 42 minutos, 10 con 42 minutos. 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
2: Son las 10 de la mañana, ya con 49 minutos. Y como les decía, para darle punto final al tema del día de hoy, no es un caso perdido. Fíjense que, contrario a lo que puede pensarse, no siempre el abandono emocional es una señal de que no hay amor. Tampoco necesariamente todo se debe a que haya una tercera persona o a que la relación esté demasiado desgastada. En muchos de los casos hay factores psicológicos que inciden sobre la situación, porque muchas personas no tienen los recursos psicológicos para construir un verdadero vínculo de intimidad en la pareja. Fíjense que, de hecho, cuanto más les importa a alguien, más rápidamente levantan esas barreras y van tratando algunas personas como de aislarse, ¿no? Y lo hacen como un mecanismo de defensa, porque pues en su pasado también hay traumas no elaborados prima también una gran falta de autoestima, piensa que van a ser lastimados o que les van a abandonar, y por eso pues abandonan al primero, ¿no? Es como una autodefensa. Entonces también es posible que el abandono sea una forma de reclamar por alguna dificultad del pasado que no fue completamente resuelta entre las dos personas. O simple y sencillamente las obligaciones son tan agobiantes o la vida laboral tan frustrante que no hay lugar para el otro por fatiga o por falta de recursos emocionales. Si te sientes, por ejemplo, en una situación de abandono emocional en la pareja, lo importante es que no te apresures a sacar conclusiones, porque luego ahora sí que el que busca encuentra, ¿no? Trata de evaluar objetivamente lo que ocurre, busca una manera de planteárselo a la otra persona con mucho amor y sin prevenciones. Así que con esto es como un mecanismo de defensa, ¿no? Con esto vamos a cerrar el tema del día de hoy. Son las 10 de la mañana, ya con 51 minutos en todas partes. 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

11 de la mañana ya con 4 minutos, 11 con 4 minutos. Oigan, pues resulta y resalta que ya salió la mujer de la hamburguesa triple, aparece para dar su versión, ¿verdad? Bueno, y es que con toda esta controversia que se generó luego de que un creador de contenido venezolano que se llama Luis Miguel Castillo se quejara de esta cita que tuvo hace años con una mujer que ordenó una hamburguesa triple, pues ya sabrá, ¿no? Según su relato, este caballero intentó tener un encuentro íntimo con ella cuando la conoció, pero lo rechazó y le pidió que primero se conocieran, por lo que decidió invitarla a comer. Reconoció que desde el principio no estaba interesada en este hombre, pero accedió a salir con él porque tenía hambre. Sin embargo, se arrepintió en cuanto pues vio la cara que puso cuando ordenó la hamburguesa triple. Dice: soy la chica de la hamburguesa triple, no quería hacer este video porque no quiero que me llamen migajera, pero sí soy yo. Yo me pedí esa hamburguesa y no te puedo explicar cómo ese tipo puso, pareciera como que tuvo un atraco sin pistola. Yo me sentía tan incómoda que yo no sabía si comerme la hamburguesa o pararme e irme, pero dije que gaste, porque si tuvo el descaro de ofrecerme aquello, pues ya sabrán, así igual yo. Bueno, pues parte de la historia, ¿no? De la triple hamburguesa. En segundo video también expresa su molestia contra este hombre con el que tuvo la cita por salir o hablar del tema tras años después, y explica que si ella se la pasó viendo su teléfono durante la comida fue porque él no tenía tema de conversación, pues era una persona aburrida, únicamente estaba preocupado por lo que iba a gastar. Bueno, pues parte de la historia, ya nos enteramos ahora de la segunda parte, pero por mientras vamos a continuar con más 11 con 6 en todas partes, Pontexa.

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Las 11 de la mañana ya con 22 minutos. Y bueno, resulta y resalta, ¿verdad? ¡Qué bárbaro! La jueza suspende compra de Warner Brothers Discovery por Paramount Skydance. La industria, ustedes saben, del entretenimiento, pues se enfrenta un nuevo capítulo de incertidumbre luego de que esta jueza federal de California pues ordenara definitivamente suspender temporalmente lo que es la adquisición de Warner Brothers Discovery por parte de Paramount Skydance, que es una operación valuada en 110 mil milloncitos de dólares, ¿verdad? Que de concretarse cambiaría el mapa de negociaciones audiovisuales a nivel mundial. Y bueno, esta decisión representa también un revés para una de las mayores fusiones de medios de comunicación de los últimos años, ¿no? Y abre también lo que es una intensa batalla judicial sobre los posibles efectos que va a tener la concentración del mercado en Estados Unidos. Esta juez federal, por cierto, que se llama Araceli Martínez, resolvió impedir que ambas compañías concluyeran la operación hasta al menos el próximo 3 de agosto, una fecha en la cual se celebra una audiencia para analizar una medida cautelar, como le llaman, suspendida la compra mientras se resuelve este litigio. Y en su resolución, la magistrada señaló que los estados demandantes presentaron pues elementos sólidos, ¿no?, para sostener que la adquisición podría generar efectos contrarios a lo que es la libre competencia. Entonces, bueno, pues se considera que el equilibrio de interés y el interés público se inclinan claramente a favor de estados demandantes, razón por la cual decidió mantener congelada esta transacción. Así que, pues ni modo, va a pasar porque va a pasar, ¿no? No más por mientras, pues suspende esta compra de Warner Brothers Discovery por Paramount Skydance. Vamos a continuar con más música en todas partes. 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

Son las 11 de la mañana ya con 35 minutos. Oigan, déjenme les cuento porque se va a hacer viral o ya se está haciendo viral lo que es este mapache que se llama Jimothy. Y es que resulta, bueno, la mayoría de los mapaches son vistos con, pues con una molestia, dice, ¿no? Porque empiezan a hurgar en la basura de la gente y potencialmente transmiten la rabia. Un bandido enmascarado que corretea por los jardines ahí en Seattle, pues se ganó el cariño de varias personas. Este mapache de aspecto mutante, así tal cual, lo llamaron Jimothy y fue noticia en las redes sociales, que generando un gran revuelo por su espalda con una curvatura única, ¿no? En un video publicado en Instagram se ve como este mapache Jimothy correteando por el césped ahí antes de subir unos escalones de cemento, y se puede escuchar a la mujer que está grabando el video: ¿qué estoy viendo, no? Obviamente, en el pie de la foto de la publicación, ella dijo que pues él y su pareja tuvieron el honor de contar con la presencia de Jimothy, el mapache con síndrome de columna corta. Este síndrome de columna corta es una afección genética un poco común, pero la hay, ¿no? Entonces, un usuario en Reddit compartió un video de Jimothy en un balcón también, pasando a duras penas entre dos barrotes de la barandilla, y los fans pues no se cansaban de la criaturita tan tierna, ¿no? Pedido para que Jimothy sea el animal oficial del estado o la mascota de Seattle. Es lo que están pidiendo. Y obviamente, Hot Jiminy Summer es lo que le llaman también. El Departamento de Pesca y Vida Silvestre de Washington declaró que no recibió ninguna llamada sobre este ejemplar. Y obviamente también el departamento afirma que es común encontrar mapaches en el estado y a menudo en zonas urbanas donde no hay comida. Pero bueno, vamos a ver qué pasa con Jimothy, si lo hacen precisamente la mascota oficial de Seattle o no, porque los videos que están pasando de él se están haciendo virales. Son las 11 de la mañana ya con 36 minutos. Vamos a continuar con más en todas partes. 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

0: mañana ya con 50 minutos. ¿Y qué creen? Pues ya llegó el Charlie. Ya llegó el Charlie. ¿Cómo te ha ido, Charlie?
1: Muy bien.
0: Con las lluvias también, muy bien. Todo, todo, todo bajo control al 100. Qué bueno.
1: Nada que registrar.
0: Me da gusto, de verdad. Me da muchísimo gusto. Oigan, pues ya llegó el Charlie, ya saben. Que cuando llega el Charlie es porque uno se retira, ¿verdad? Charlie va a estar desde las 12 hasta las 4 de la tarde. Después llega Sabrina, hoy martes de 4 a 8. En punto de las 8, Jesse Cervantes. Y así la excelente programación a través de XAFM. 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
1: La Odisea.
0: La Odisea. Ok, es que el Charlie es cinéfilo de corazón. Ayer fue bien. O sea, él va como 5 veces a la semana, o sea, toda la semana, ¿verdad? Pero bueno, parte del show para que estén muy, muy pendientes de la ubicación naranja con esto que es el gira o reto, que se pone muy, pero muy bueno. Muchas felicidades a los cumpleaños, como son Patricia Martínez Morales, Alejandra Machado, Humberto Talavera, Omar Orozco y Denise Silva. Ahí está la felicitación. Si usted me lo permite, nos escuchamos mañana a partir de las 8 de la mañana con las 8 de las... Te iba a decir las 8 de las 8 de la noche. Las 8 de las 8 aquí en Revista Exa. Así que por mi parte ha sido todo. Nilsa Beca les dice... O sea, se cae Dios. Y ya saben, en los controles, pues, ahí se ve.

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0: Por ahora cerramos esta revista. Revista Exa, gracias por acompañarnos y te esperamos para hojearla juntos un día más. Revista Exa. Esta mañana simplemente ya pasó. Adiós. 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

12:04 PM. Muy buenas tardes, Nogales. Te doy la bienvenida. Yo soy Carlos García Torres y estamos arrancando con esto. Nos vamos a quedar juntos hasta las 4 de la tarde. Así que te invito para que me acompañes durante estas 4 horas en las que estaremos al aire en la cabina del 102.7. Quédate que tenemos mucho, pero muchísimo de qué hablar en este... ¿Qué es ahora? Martes. ¡Martes! Hoy es martes 21 de julio. Ya es 21, ya rapidísimo. Se está yendo este mes de julio también. Ya prácticamente estamos más para allá que para acá. Julio pasó rapidísimo. Julio pasó rapidísimo.

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Vientos promedio de 10 kilómetros por hora con rachas de, escucha bien, hasta 60 kilómetros por hora. Posibles lluvias moderadas a fuertes con descargas eléctricas y caída de granizo. Estas condiciones podrían provocar la crecida repentina de arroyos, de corrientes de agua y de acumulación de arena e inundaciones en la caída de granizo. Estas condiciones podrían provocar la crecida repentina de arroyos, de corrientes de agua y de acumulación de arena e inundaciones en la

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Oigan, son las 12 del mediodía con 22 minutos, 12 con 22. ¿Cómo está el clima? Tenemos 27 grados centígrados. Te lo decía hace ratito, la máxima para el día de hoy está pronosticada en 28, la mínima está en 20 grados centígrados, 90% de probabilidad de lluvia para más al ratito, 31 la máxima mañana, 31 la máxima, 18 la mínima, para la mínima está en 20 grados centígrados, 90% de probabilidad de lluvia para más al ratito, 31 la máxima mañana, 31 la máxima, 18 la mínima, para

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Que viven en Estados Unidos del parásito de la ciclospora también está ocurriendo en nuestro país, aunque solamente se han confirmado 3 casos de diarrea explosiva. Y es que durante la conferencia de salud, el secretario de salud David Kershenov, ¿cómo se llama este señor? Kershenovich, pues descartó que en México exista un brote. Se trata de una situación habitual, dicen ellos, dentro de los parámetros epidemiológicos. Además, detalló que los pacientes que están afectados se encuentran en recuperación por este episodio diarreico ante la preocupación que pudiera ocasionar un algo más. Mencionó que el cuerpo humano responde muy bien al tratamiento. Aprovechando la ocasión, este señor dijo que no se ha encontrado evidencia de que el brote de diarrea explosiva se deba a la lechuga mexicana. Ya ves que estaban diciendo, pues bueno, esto en relación a que la fábrica de lechuga en Guanajuato fue señalada por ellos, aunque más tarde se detectó que era un falso positivo. Pero bueno, si quieres prevenirte, puedes consumir en establecimientos que tengan un distintivo H. Es un reconocimiento en México para aquellos que cumplen con los estándares más altos de higiene. Ahí por si no quieres que te den de córrele que te alcanzo explosivamente, ¿verdad? Vámonos con música. 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

Son las 12 del mediodía con 49 minutos, 12:49. Oye, ayer miré La Odisea, lo decía Nils hace rato. ¡Qué peliculaza! No, qué cosa, Christopher Nolan sabe cosas. Y es que mira, la anterior que había visto era de una de Steven Spielberg. Y la verdad estaba muy mala. Bueno, no estaba muy mala, pero nada que ver. Pues miré el día de la exclusión. El día de la revelación, perdón. De Exclusion Day. Y pues no.

Ahora pues yo llegué con altas expectativas a ver la Odisea y fueron 3 horas. 3 horas duró la película, pero son 3 horas que te van a mantener, pero que sí, metido. A mí no soy mucho de fijarme mucho en ese tipo de cosas, pero algo que me llamó mucho la atención, obviamente es la ambientación, los efectos visuales, pero sobre todo la ambientación que hicieron como la antigua Grecia, me parece. Y los efectos de sonido a mí me parecieron algo brutal. Brutal, espectaculares los efectos de sonido, ¿eh? Eso sí te lo puedo decir. Insisto, yo no me fijo mucho en ese tipo de cosas porque yo voy, disfruto la película y listo, más nada. Pero los efectos de sonido de esta película, yo no sé si todos los actores o todos los guerreros, vamos a decirlo así, que aparecen dentro de la película son parte de físicamente vaya, realmente, o si era algún tipo de CGI o algún tipo de efecto visual, pero qué cosa, el sonido que emitían, cada detalle estaba sumamente cuidado. Obviamente el casting de esta película es espectacular y todos lo hacen increíble, con todo y que Zendaya sale nomás a ver feo a Matt Damon. Es espectacular también hasta el trabajo de Zendaya, te podría decir. Y es que, a ver, si tú no sabes el reparto, sale Elliot Page, es Sinon. Zendaya es Atenea. Matt Damon, que hace un trabajo monumental. Esta película se va a llevar varios Oscars. Me lo dijo mi novia me dijo, pon atención a la película porque estamos viendo a la posible ganadora del Oscar a Mejor Película. Y yo dije, bueno, ¿y sí? Sí, de verdad. El trabajo que hace Matt Damon es espectacular. Tom Holland también hace un gran trabajo. Por ahí aparece también Travis Scott. Anne Hathaway como Penélope sale. Mira, preciosa Hathaway. También Robert Pattinson. Charlize Theron. ¿Qué trabajo? No, qué cosa. Yo insisto, no soy mucho de ver de ver películas así, sino de fijarme en este tipo de detalles, porque yo voy, disfruto la película y listo. Pero ayer en la Odisea fueron 3 horas que tienes que poner atención porque si no te pierdes. Pero qué gran película la Odisea, ¿eh? Qué gran película. Te la recomiendo, súper sí. Vámonos con música en todas partes, Pontexa.

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Una de la tarde con 4 minutos ya. Es la 1:04, estamos de regreso aquí en el 102.7, seguimos avanzando, segunda hora de programa. Yo soy Carlos García y te acompaño todavía, pues 3 horas más hasta las 4 de la tarde. Sigo acompañándote aquí en la cabina naranja, en la cabina de Exa FM, oiga, hija. Oye, pues quédate conmigo, ya sabes que te puedes comunicar con nosotros al WhatsApp 631-180-1227. Fíjate que hoy es Día del Perro. Ahorita te lo voy a comentar un poquito más, pero sí, hoy es Día del Perro. Hoy es Día Mundial del Perro. Quédate conmigo. Vámonos con música en todas partes. Ponte Exa.

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Una de la tarde con 21 minutos, es la 1:21, vamos a hablar un poquito de deportes. Y es que, a ver, Julián Quiñones fue uno de los máximos estandartes, vamos a decirlo así, de nuestra selección durante esta Copa. Y es que, pues, fue reconocido porque se fue con 4 goles del Mundial y todo el amor de la afición mexicana. Y es natural que, pues, sea considerado entre los mejores jugadores del mundo y es el octavo mejor según el ranking. Y no te hablo de cualquier percepción, sino el ranking oficial de la FIFA. Cada futbolista recibe calificaciones de 0 a 10 en ataque, creatividad y defensa. Los mejores 100 futbolistas son enlistados de acuerdo en puntuaciones. Kylian Mbappé es el número 1 en ataque, Michael Olise en creatividad y finalmente Rodri es el número 1 en defensa. Pero lo dicho, en la lista general, Julián Quiñones es el número 8 de toda la Copa. Quiñones está por debajo de jugadores como Mbappé, Messi, Haaland, Bellingham, pero supera a otros como Mikel Merino, Romelu Lukaku, Lamine Yamal e incluso también supera a Harry Kane, que se encuentra en la lista número 10. Y ahora, te hablo solo de Julián Quiñones porque es el mejor en la lista, pero hay otros 3 mexicanos en el top 100. Raúl Jiménez está en el top 39, Luis Romo en el 48 y el Piojo Alvarado en el 86. También es importante considerar que hay 2 rankings distintos, uno para jugadores y otro para porteros. En el ranking de guardametas, el tal Arangel también anda a lo alto, pues se encuentra en el ranking número 12, por encima de arqueros como nuestro querido Bocinha de Cabo Verde, Maignan de Francia, Courtois de Bélgica. Y, por ejemplo, Suzuki, también, que fue el portero de Japón. Pero mira, más razones para recordar con cariño a esta selección mexicana que nos hizo soñar durante esta Copa. Pero, pues, creo yo que es un resultado decente. Vámonos con música en todas partes. 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

Y es que siempre estamos viviendo de noche. A ver, acá me hablan por acá por el WhatsApp. Me dicen, buenas tardes, Charlie. ¿Puedes poner la canción de Moving the Sun? Moving the Sun, no, no la conozco, pero te la buscamos. ¿Cómo es que no? Moving the Sun. Ay, hace como una hora me mandó el mensaje y no me di cuenta. Perdón, creo que no la tengo, déjame la checo ahorita. Ahorita la buscamos y te digo si la tengo o no. Oigan, ¿qué tranza? Vamos a seguir platicando. Saludos a... oigan, cuídense mucho, ya sabes que las alertas están a todo lo que da. Si no tienes para qué salir y escuchas ahí las alarmas, truchas. Truchas porque se espera que venga una lluvia bastante potente, pero pues sí, hay que estar atentos con los protocolos de seguridad y lo que nos están recomendando que hagamos y que no hagamos. Sobre todo si no tienes nada que salir, quédate en tu casa. Oye, que pues vamos a platicar un poquito. Resulta ser que en Nayarit, en la playa de Las Cocinas, hace unos meses vecinos se manifestaron en un intento de un desarrollo turístico que estaba pues limitando el acceso a la libre el acceso libre a la playa. Pues bueno, las autoridades ya frenaron este avance de proyecto con la revocación de la concesión de obras. Vamos directo al grano. El caso es que se volvió muy viral y se volvió tendencia en redes sociales después de que la Semarnat anunciara la revocación de concesión. De acuerdo con autoridades, se comprobaron incumplimientos en las bases de la concesión. O sea, pues no tenían cómo hacerlo, ¿verdad? Ya te lo decía. Desde hace ya varios meses, habitantes de Punta de Mita y Emiliano Zapata y Nayarit, pues, así como defensores de medio ambiente, pues realizaron manifestaciones. Es que sí, mira, digo, yo no vivo en playa, obviamente, ¿no? Pero si, yo creo que si yo viviera en la playa y tuviéramos la playa ahí cerca y llegara alguien a decir, voy a hacer, no sé, tal cosa aquí, sí, todos creo que lo haríamos bastante de tos, vamos a decirlo de una manera bonita. Todos brincaríamos porque si es algo que no está bien. El privatizar las playas, sobre todo aquí en México, es algo bastante ilegal. Y si llega una privada a querer hacerlo, pues obviamente que la gente se va a molestar. Y aquí fue el caso, ¿no? Y pues obviamente la gente también reclamó. Y en este caso ganaron. En este caso ganaron, así como lo han hecho ya en varias ocasiones. Pero sí, en Nayarit terminaron ganando esta disputa legal, vamos a decirlo así. Nos quedamos con más música en todas partes. 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
9: Oigan, atención, porque la Coordinación Municipal de Protección Civil continuará con los efectos de... informa que va a continuar los efectos del monzón mexicano y en combinación con la vaguada de altura, que lo que va a favorecer a la presencia de lluvias y tormentas durante este día. Para Nogales está pronosticando 20 grados la mínima, 28 la máxima y 70% de probabilidad de lluvia, vientos de hasta 60 kilómetros por hora, desde 10 hasta los 60, y posibles lluvias de moderadas a fuertes, tormentas eléctricas y caída de granizo. Estas condiciones podrían provocar la crecida repentina de arroyos y corrientes de agua, acumulación de arena, inundaciones en calles ubicadas en cañadas y zonas de alto riesgo. Ya lo sabes, no cruces arroyos ni calles inundadas, ya sea a pie o en vehículo. Mantente informado a los avisos oficiales y a las estaciones de alertamiento temprano. En caso de emergencia, llama al 911.
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1:52, vamos a checar el tráfico. Si quieres cruzar a los Estados Unidos en las garitas de nuestra frontera, ¿cómo está el tráfico en lo que son las garitas de nuestra frontera? Vamos a checarlo en este momento, porque hace rato, pues yo vine que no había tanta fila, yo cuando venía, y en efecto, no hay tanta fila. Yo creo como unos una media hora lo mucho en lo que es la garita mariposa. Me marca que hay 4 puertas abiertas acá por la garita de lo que es Mariposa. Si nos vamos a la Denis de Concini, la fila está pues casi a la altura de la Vázquez, pasando la hora. Una hora y cacho es lo que se está marcando por acá, 1:20, dice por acá. La Denis de Concini, línea Sentry, está larga también, alrededor de una hora estarás haciendo si quieres cruzar la Sentry. Hay 2 puertas abiertas, la convencional, hay 3 puertas abiertas. Eso es lo que estarás haciendo. La peatonal no tiene tiempo de espera. Eso es lo que dice por acá el reporte de las garitas de nuestra frontera. Nos quedamos con más música. Sigues escuchando el 102.7. Mi ex tenía razón y en todas partes, Pontexa.

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nos dice el fin del mundo. Oigan, ya estamos de regreso acá en la frecuencia naranja, acá en la frecuencia del 112.7. Qué gran canción, neta. Cada que la escucho, le subo porque me gusta mucho. Me gusta mucho, es una gran canción. Y la escuchas obviamente aquí en EXA-FM. Yo soy Carlos García y te invito para que nos sigas en nuestras redes sociales. Nos encuentras en todas partes como EXA-FM Nogales, EXA Nogales. Así nos encuentras en Instagram, en Facebook. A mí. Me encuentras como Carlos G. Torres. Te lo repito, Carlos G. Torres en Instagram. Así podemos estar en contacto. Ayer subí videíto y pues nada, aquí andamos echándole ganas, ¿verdad? Quédate conmigo que todavía tenemos 2 horas por delante. 2 horas para estar platicando. ¡2 horas! Nos vamos a ir de aquí hasta las 4 de la tarde. Así que pues todavía nos quedan dos horas. Quédate conmigo, que nos la vamos a pasar mucho, pero que sí, muy, muy bien. 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Así que no te despegues, vámonos con música en todas partes.

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las 2 de la tarde con 25 minutos. Son las 2 con 25. ¿Cómo está el clima? Oye, WhatsApp 631-180-1227. ¿Dónde andas? ¿Y ya te llovió o no te ha llovido? Es que no me ha asomado. Ahorita me asomo y te digo si se venía una lluvia. Hace rato me asomé y sí se miraba bastante oscuro las nubes, ¿eh? Pero no sé si ya estoy lloviendo. A ver, ¿escucho? No, lluvias no se escuchan, pero sí, pues mándame un WhatsApp a ver si ya estamos en lluvia, ¿verdad? ¿Cómo andas? ¿Cómo estás? Cuéntamelo, ya sabes, también a través de nuestro WhatsApp, 631-180-1227. Te lo repito, 631-180-1227. Ahí te comunicas con nosotros aquí en el 102.7. ¿Quieres una canción? ¿Quieres lo que sea? Pues ahí estás. Oye, que Memo Ochoa acaba de anunciar su retiro. Pasaron varias cositas dentro de los deportes, ¿no? Pero entre ellas, creo que las dos más importantes es que Memo Ochoa ya acaba de confirmar su retiro del fútbol profesional. El histórico portero mexicano se retira y pues deja el fútbol. Vamos a ver ahora pues a qué se va a dedicar, si va a ser dentro del fútbol, que sea lo más seguro, o si estará en algún programa deportivo o qué onda, ¿no? Pero el mejor portero de México se ha retirado. Y otra cosa es que Vinicius se operó. Vinicius acaba de compartir unas fotografías hoy en donde pues se le ve muy distinto. Se hizo una operación de mandíbula y se ve extremadamente diferente. O sea, no parece la misma persona, Vinicius. Se como que se agrandó el mentón y se ve muy distinto. O sea, de verdad yo no puedo con lo diferente que se mira, ¿verdad? Pero bueno, ahora es que música en todas partes.

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Ya son las 2 de la tarde con 34. Ahí está. 2 con 34. Estamos de retache de regreso. Estamos de regreso aquí en el 102. .7. Pero hay un desastre aquí en la cabina, ¿eh? Dame un segundito. Ya. Es que trae un desastre. Son cosas que pasan en un programa en vivo, hombre. Que yo tenga mi desastre aquí en la cabina del 102.7. Vamos a seguir avanzando. Fíjate que falleció Kylie Huddle, que es una actriz, bueno, que era una actriz originaria de Georgia, Estados Unidos, y que en 2021 protagonizó la película de Godzilla vs. Kong. Ella falleció a los 18 años de edad, de acuerdo a reportes, por un accidente automovilístico. La noticia fue confirmada por su padre en un Facebook Live, donde, pues, utilizando lengua de señas americana, reveló que su hija había fallecido. Y es que esta actriz había fallecido, nació el 1 de mayo del 2007 en Atlanta, Georgia, y formaba parte de una familia bastante conocida dentro de la comunidad de personas sordas. Tanto Kylie como su padre eran sordos y ambos se comunicaban a través del lenguaje de señas americana, abriendo espacios a la inclusión, ¿verdad? Kylie Huddle tenía 12 años cuando empezó en su camino de la actuación y protagonizó la cinta de Godzilla vs. Kong. Ahora, pues, ya la comunidad de los actores y actrices de Hollywood la están reconociendo y están, pues, dando el pésame, ¿verdad? Te vamos a dejar con más música. 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

2:50 PM, son las 2:50. Estamos de regreso, ya se fue una hora más prácticamente de programa. Una hora más y no me levanté a ver si estaba lloviendo, Se me fue la onda, pero creo que no. O sea, creo que incluso tengo chance de cortarme mi cabello, porque no hubiera las greñas que traigo. De repente uno sí dice como que, pues, no, hoy no me quiero cortar el cabello. Pero bueno, ya esas son cosas que ni al caso, ¿verdad? Quédate conmigo, seguimos aquí al aire en la frecuencia naranja. Fíjate que dentro de lo que es el internet siempre te encuentras noticias, por ejemplo. Es que hay veces que me digo, esta noticia está buena para platicarla acá al aire, pero luego digo, ay, es que hay cosas que a mí no me gusta hablar. Por ejemplo, que en Nicaragua anunciaron que, bueno, el actual presidente, me parece, dijo que ya no iba a haber elecciones, que la elección que en la que él ganó iba a ser la última, ¡órale! Obviamente todo el mundo se enojó, todo el mundo brincó, y ya hasta los Estados Unidos le está entrando, ya dijeron que no se van a quedar con los brazos cruzados viendo cómo Nicaragua pues empezaría una, pues no una dictadura como tal, pero pues sí una dictadura, ¿verdad? Porque pues digo, a final de cuentas a eso se le termina llamando, pero ese tipo de cosas políticas a mí no me encanta platicarlas. De repente cuando son chuscas, sí, como la jueza que te platiqué ayer que decía que la suspendieron porque usaba ChatGPT para hacer sus sentencias. Aquella noticia de la mujer de blanco que apareció semidesnuda en un, ¿qué era? En un palacio de gobierno allá en Zacatecas. ¿No? O sea, ese tipo de cosas sí me gusta platicar. Ya luego cuando empezamos con temas demasiado políticos, ya. Si no le tengo de dónde sacarle el chiste, no me encanta, ¿verdad? Porque a mí me encanta reírme de la gente. Con la gente. No de la gente. Ya, hombre, ya. Te quedas escuchando más música. Vámonos a más música. Te quedas escuchando Justin Timberlake en todas partes. Pontexa.

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Son las 3 de la tarde con 5 minutos. Son ya las 3 con 5 y estamos de regreso aquí en el 102.7. Quédate conmigo que seguimos avanzando, seguimos aquí pues en cabina, ¿verdad? No te despegues de tu radio que tendremos todavía mucho, pero muchísimo de qué hablar. Quédate, WhatsApp 631-180-1227 y teléfono en cabina 31-255-11. Una hora más de programa. Te quedas escuchando a Yandel y en todas partes, Pontexa.

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con 22 minutos. Fíjate que muchas veces dentro del medio musical, las bandas, pues tú de volada, pues asocias a la banda con su vocalista, el líder de la banda, vamos a decirlo de esta manera. Pues ha habido muchos casos donde pues la banda pierde, por alguna razón, se sale, se desintegra o simplemente cambia a su vocalista y la banda pues no vuelve a ser la misma porque el vocalista era el alma de la banda. Tal es el caso de muchas cosas, ¿no? Pero bueno, hay otros casos en donde, donde pues hay muchas bandas donde pues a pesar de que el vocalista abandone, la banda puede continuar y pues sigue viento en popa. Por ejemplo, tal es el caso de Blink 182. Y aunque Tom DeLonge ya regresó con Blink 182, hubo una época donde el vocalista estuvo fuera de la banda. En enero del 2015, DeLonge dejó la banda de manera indefinida y su lugar fue ocupado por Matt Skiba, quien se rifó durante como vocalista hasta el 2022. Iron Maiden también hizo algún cambio y digo, todos conocemos la voz de Bruce Dickinson como voz de principal de Iron Maiden, o al menos la que ha durado más allá del tiempo, pero la banda pues cambió a su vocalista en varias ocasiones en 1971 y fue Bruce Dickinson quien ocurrió en 1993. Para él intentó seguir su carrera como solista, pero pues la banda siguió y pues es lo que conocemos hasta hoy en día. Fleetwood Mac también, digo, este caso es excepcional, pues en las bandas las vemos como perder la cabeza, vamos a decirlo, el vocalista, pues me refiero, puede significar el fin de una era. Para la banda londinense, el eje siempre ha sido el baterista Mick Fleetwood y el bajista John McAfee. No son cantantes, pero los miembros fundadores de Fleetwood Mac siempre, pues como se encargaron de integrar estas partes importantes, ¿no? Como las cantantes Lindsey Buckingham, Stevie Nicks, Christine McKibby, entre muchos otros, ¿no? Mick, Stevie y Lindsey y Christine tomaron caminos separados en varios periodos de tiempo. Sin embargo, regresaban así como que a ratitos y lanzaban nueva música. Todo esto pues ya no se planteó más como una posibilidad tras el fallecimiento de Christine McKibby, de pues que se falleció en 2022, ¿no? Otra banda que también sobresalió después de eso, pues podemos hablar también, por ejemplo, de Queen. Y es que probablemente millones se imaginaron que el fin de la banda británica iba a llegar con el fallecimiento de Freddie Mercury en el 91, pero pues no. Freddie, conocido como un frontman, el showman que conocías de la banda, compartió banda pues con la banda muchos momentos importantes de su trayectoria, como Live Aid en el 85, pero la banda siguió. Adam Lambert, desde el 2011, se convirtió en el vocalista de la banda Queen y le ha ido bien, le ha ido bien. Y creo que el mayor exponente de este tipo de bandas, que a pesar de que hayan cambiado a su vocalista y les ha ido muy bien, es AC/DC. Y es que ellos se permiten cambiar de alineación, digo, lo han hecho por desafortunados sucesos. En 1980, el fallecimiento de Bob Scott en Londres y por una supuesta intoxicación de alcohol llevó a los hermanos Malcolm Young y Angus Young a buscar otro vocalista. La banda australiana ya gozaba de éxito aún cuando tenían a Scott, pero pues también después de tener a Brian Johnson como su nuevo integrante fue cuando explotó todavía más esta banda AC/DC. Así que pues hay bandas que han seguido a pesar de no tener a su vocalista. Vámonos con música en todas partes.

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Son las 3 de la tarde con 34 minutos, 3:34. Vamos a felicitar a los cumpleaños del día de hoy, que tenemos bastantes. ¿Quién está cumpliendo años? Hoy tenemos a Patricia Martínez Morales, también a Alejandra Machado. Ah, mira, Machado, felicidades. Machado también, que está cumpliendo años. A Humberto Talavera, Omar Orozco, Denise Silva. También tenemos por acá a Andrés Alcalá, a Fernanda Costa. Y pues son todos, ¿verdad? Todos los cumpleaños que tenemos para hoy. Muchísimas felicidades a todos ellos. Muchísimas felicidades a todos los que llevan por nombre Daniel. Hoy es día de San Daniel. Que la pasen de lo mejor y que sean muy felices. Que sean muy felices, que disfruten mucho su cumpleaños. Quédate conmigo, nos vamos a quedar escuchando a Ziza y en todas partes, Pontexa.

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Oigan, ya estamos de regreso. Ya me voy. Son las 3 de la tarde con 48 minutos, con 47 minutos. Ya me voy. Te vas a quedar ahorita en punto de las 4 con Sabrina, que llega y se queda contigo desde las 4 y hasta las 8 de la noche. Nosotros tenemos una cita mañana en punto de las 12 del mediodía. Así que yo te digo que si todo sale bien, tú y yo nos escuchamos hasta la próxima. ¡Adiós! ¡Cuídate mucho! ¡Ándense en los arroyos!

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0: 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Dominando micrófono, llegando a turno. Se queda Sabrina Mata. En cabina Exa.

ciudad ya estaban sonando las alarmas también. Entonces, extremen precauciones, no anden arriesgándose, no vale la pena. Créeme, mira, sale mejor meterte al tráfico, tal cual. Ahorita no pasa nada, te metes al tráfico, me dices qué canción quieres escuchar en el trayecto a casa, al trabajo, a donde quiera que vayas, y yo me encargo de hacerte más amena la tarde, pero no te arriesgues, no te metas a los rayos, no andes en las avenidas de alto riesgo que ya conocemos. Entonces, ahí te encargo, ¿eh? Ahí te encargo. Pero bueno, vámonos con más en todas partes. Ponte Exa.

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2: Ya son las 4 de la tarde con 11 minutos. 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

Ya son las 4 de la tarde con 26 minutos y vamos a felicitar cumpleaños del día de hoy. ¿Qué te parece? Hoy, 21 de julio, cumplen años. Tengo por acá Patricia Martínez Morales, también Alejandra Machado, Humberto Talavera, Omar Orozco, Denise Silva. Y felicitando también muy especialmente a Gilberto Muñoz, a Leonor Avellalín, Arlet Herrera y Roxana Velázquez. Así es, Velasco. Yoeli García también cumpleaños el día de hoy. Oigan, muchas felicidades. Pásensela absolutamente bien. Pásensela increíble. Les deseo un excelente día. Mira, semana cumpleañera. Coman rico, que los apapachen mucho. De todo, pues, de todo un poco, ¿verdad? Así que, pues bueno, ¿qué te parece? Si tú tienes algún cumpleañero más, mándame mensaje al 631-180-1227. Y mientras tanto, yo me voy con más música. Vamos a escuchar Dance No More de Harry Styles. Y recuerda, en todas partes, ponte Exa.

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Ya son las 4:34. 4:34. Oye, vamos a checar un poquito más de información del día de hoy. ¿Qué pasa? 21 de julio a lo largo del tiempo, alrededor del mundo, en la historia y demás. Fíjate que un día como hoy, en 1951, nace Robin Williams. Así es, legendario, inolvidable actor y comediante estadounidense. En 1969, a las 2:56, Neil Armstrong oficialmente pisaría la superficie de la luna. Poco después lo haría Buzz Aldrin y serían los primeros pasos del hombre sobre la misma. En el 73 nace Faye, esta famosa cantante mexicana, ícono pop de los 90s. En el 87, Guns N' Roses lanzarían al mercado su histórico álbum debut, Appetite for Destruction. En el 88, un año después, se sucedería el primer trasplante de corazón en México, en el IMSS. Y el paciente sería José Tafoya Chávez. En el 2007 sale a la venta el libro de Harry Potter y las Reliquias de la Muerte, último volumen de la saga de Harry Potter. Y en el 2023, Barbie y Oppenheimer se estrenan simultáneamente en la pantalla grande, creando un fenómeno global en la taquilla. Y bueno, hoy es el Día Mundial del Perro y el Día Mundial del Gazpacho. Así que ahorita hablamos un poquito más al respecto de alguno de estos. ¿Qué te parece? Mientras tanto, vámonos con más. 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

Ya son las 4 de la tarde con 47 minutos. 4:47, yo te decía que hoy es el Día Mundial del Perro. Así es, Día Mundial del Perro. Pues bueno, fíjate que el 21 de julio se celebra este día. Y es que el perro es considerado el mejor amigo del hombre, ¿verdad? Y este día encierra una historia con un mensaje importante para reflexionar, etcétera. No hay ningún organismo oficial que haya proclamado este día, pero pues globalmente la fecha ya fue acogida, ¿no? Desde su creación en el 2004. Y pues bueno, es momento de rendir homenaje a ese compañero tan leal. La domesticación del perro se remonta a más de 15.000 años, cuando desde los primeros lobos comenzaron a acercarse a los asentamientos humanos. Luego han ido evolucionando, no solo como guardianes o cazadores, sino ya hoy por hoy miembros de la familia, ¿verdad? Y es que hoy en día hay más de 900 millones de perros en el mundo, y algunos viven en hogares cálidos, otros vivirán en las calles. Muchos trabajan como guías, rescatistas, detectores de enfermedades, apoyo emocional. No solo son mascotas, ¿no? Hay algunos que son héroes discretos. Y bueno, hoy en día tenemos perros policía, bomberos, lazarillos, perros de compañía, perrijos. Bueno, de todo un poco, ¿verdad? De todo un poco, definitivamente. Así que, pues sí, chamacos, de eso trata el día de hoy, 21 de julio. Fíjate que, de hecho, se considera en algunas partes del mundo el Día del Perro el 26 de agosto, pero también se celebra el día de hoy. Hay muchas celebraciones de los perros, ¿eh? Día del Perro sin Raza, 28 de mayo. Día de Llevar al Perro a la Oficina, 21 de junio. Día Internacional del Perro Guía, el último miércoles de abril. Día Mundial del Perro del Trabajo, el 21 de enero. Día Mundial del Perro sin Raza, 28 de mayo, ¿verdad? Entonces, pues sí, chamacos, feliz día del perro a todos los perrijos. Sí, ni modo que, ni cómo negarlo, pues honestamente, simple y sencillamente, el perro, el mejor amigo del hombre. Así que bueno, vámonos con más en todas partes. Ponte Exa.

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